0: Son las 7 con 10 minutos. 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

0: Son las 7 con 22 minutos. 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
4: Estas son las notas más relevantes de la ciudad de Piedras Negras. Protección Civil y Bomberos atendió 835 emergencias durante septiembre. Un total de 835 emergencias fueron atendidas durante septiembre por Protección Civil y Bomberos de Piedras Negras como parte de las acciones y respuestas de auxilio que diariamente realiza la corporación en distintos sectores de la ciudad. El informe mensual fue presentado durante la conferencia matutina encabezada por el alcalde Jacobo Rodríguez, el licenciado Daniel Aguilar, secretario del Ayuntamiento, y el coordinador de Protección Civil Municipal Isaac Garza, presentando el informe de actividades correspondiente. Detallaron que se atendieron un total de 835 emergencias, de las cuales 419 corresponden a servicios de bomberos y 416 a servicios de ambulancia. En comparación con 2023, los servicios de bomberos registraron un incremento del 38.28% al pasar de 303 a 419. Entre las atenciones de bomberos, destacaron 209 reportes en incendios a lote baldíos, 39 a falsas alarmas y 23 a reporte, lo cual habla de un servicio de bombero acorde a las necesidades de Piedras Negras. Jacobo Rodríguez encabeza honores a la bandera en la primaria Ejército Mexicano, entrega podadora y artículos al plantel. El alcalde Jacobo Rodríguez encabezó la ceremonia de honores a la bandera en la escuela primaria Ejército Mexicano, donde se llevó a cabo la entrega de una podadora, balones y artículos para la escuela. Durante el acto cívico, el presidente municipal destacó la importancia de mejorar las condiciones en las escuelas y reconoció la labor que día a día realizan las maestras y maestros, ya que esta escuela durante unos meses estuvo sin servicio eléctrico, por lo cual la administración municipal desde el primer día de gestión ha instruido a las diversas dependencias en apoyar a las escuelas. Impulsa Piedras Negras turismo médico en Congreso Internacional. Piedras Negras fortalece su presencia en el sector de turismo médico mediante su participación en el Congreso Internacional de Turismo Médico, un espacio que reúne a especialistas y representantes del sector para generar alianzas e intercambiar experiencias y explorar nuevas oportunidades de desarrollo. En representación del gobierno municipal participaron la directora de Fomento Económico y Turismo, licenciada Linda Cobos, y el asesor de turismo médico, Bernardo Márquez, quienes promovieron las ventajas competitivas de Piedras Negras. Estas fueron las notas más relevantes de la ciudad de Piedras Negras. Te invitamos a seguir las plataformas digitales de Coahuila Hoy, informó Miguel Magaña.
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0: Son las 7:32.
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0: Son las 7:42. 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

Son las 7:53. 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
13: Son las 8.

0: Hola, muy buenas tardes, noches. El sol ya se ocultó, ya es de noche en la República Mexicana. Estamos transmitiendo completamente en vivo desde esta ciudad capital, la ciudad de Saltillo. Tenemos en el factor mercurio 18 grados Celsius, es lo que nos indica el mercurio a esta hora de la noche. Bueno, estamos transmitiendo completamente en vivo desde lo más alto de Coahuila, en la torre del Hotel Fiesta Mexicana. Estamos en este momento ya enlazados en las estaciones de radio concesionadas en todo el estado de Coahuila. Usted que nos sintoniza a través de la 102.5 banda de FM en la ciudad de Saltillo, por supuesto en la comarca lagunera. Estamos a través de la mejor de la laguna en el 97.5 banda de FM en el sur de Texas, Piedras Negras. Estamos a través de la 106.3 banda de FM, por supuesto en Monclova, a través de la 93.1 FM, en Musquis, en la región carbonífera, en la emblemática Sabrosita XHPQ, a través del 106.7, la Sabrosita FM, por supuesto en Zaragoza, en los 5 manantiales. Estamos también ya enlazados a través de la 97.3, y en el estado vecino de Nuevo León, en Ciudad Anáhuac, en el 95.3. Es lunes 5 de octubre del 2026. Hemos transcurrido 277 días, quiere decir que nos faltan 88 días para que concluya este 2026. Y bueno, las efemérides, le comento, un día como hoy, pues se reconoce el Día Mundial de los Docentes. Muchas felicidades a todos mis colegas docentes. Como le comentaba en el informativo matutino, yo además de ser periodista, bueno, soy docente, ya con 7 años en esta labor, 7 años ininterrumpidos. Muchas felicidades a todos mis colegas docentes, a usted que radio escucha, que trabaja en instituciones educativas. Bueno, sabe lo difícil a veces que es estar frente a un grupo, y por supuesto, pues el valor de enseñar pues no tiene precio. También el día de hoy es el Día Nacional de los Pueblos Mágicos, donde se destaca la identidad turística de las localidades y pueblos mágicos. Bueno, vamos con la información policiaca. Ya nuestros compañeros radioperiodistas están en este espacio informativo de noticias para presentarle lo que aconteció en esta jornada de lunes. Vámonos con información de esta ciudad de Saltillo. Fíjese que se registró una tragedia, eso en el puente conocido como La Reina, donde desafortunadamente murió un conductor, esto al chocar contra un muro, esto aquí cerca en el municipio de Ramos Arizpe. Fueron elementos de emergencias, bueno, que se trasladaron hasta este puente. Y bueno, ahí vemos en las gráficas, si usted nos sigue en nuestras redes sociales como Coahuila Hoy, podrá observar que es un carro en color azul, un carro tipo sedán, que bueno, desafortunadamente se impactó contra un muro de contención en el puente de La Reina. Esto pues dejó como saldo, le comento usted, una persona sin vida. Desafortunadamente el conductor murió. Los hechos se registraron la mañana de hoy en la Monterrey Saltillo, en el Boulevard Manuel Acuña, luego de que el conductor de un Chevrolet Beat en color azul, bueno, se estrelló directamente contra esta estructura. Mire nada más cómo quedó este vehículo. Elementos de la Fiscalía General de Justicia, en conjunto con la CEMEFO, realizaron el levantamiento del cuerpo para ser trasladado al anfiteatro y practicarle la necropsia de ley correspondiente. Bueno, será la propia indagatoria quien arroje los datos preliminares sobre este incidente. En más información de esta ciudad capital, un joven, bueno, es arrollado por una camioneta, esto en la colonia San Ángel. Un joven de nombre Carlos resultó lesionado, bueno, tras ser impactado por una camioneta de la marca Chrysler en intersección de la calle Las Liras y la avenida de San Ángel, esto en esta ciudad de Saltillo. El afectado presentó dolor agudo en el brazo y a un costado de su pierna izquierda. lo cual tuvo dificultad para poder sostenerse, lo cual este joven, bueno, fue atendido por elementos de la Benemérita Cruz Roja. Nuestros amigos de la Cruz Roja, que siempre están al pendiente de los accidentes viales, bueno, lo rescataron. La unidad involucrada era conducida por una mujer de nombre Azalia, de 32 años, quien esta permaneció en el sitio. Sin embargo, será el Ministerio Público especializado en asuntos viales quien determine las responsabilidades. Vámonos hasta la región carbonífera, también en la información policiaca, una mañana trágica donde fíjese que un joven de aproximadamente 13 años sufrió quemaduras de cuarto grado en sus extremidades. Bueno, la información fue dada a conocer por elementos de la Benemérita Institución de la Cruz Roja, esto en el municipio de Musquis.
1: Algo, por favor.
2: Silvia Contreras, coordinadora de Cruz Roja.
1: Oiga, nos comentan que hablaron una persona, un menor.
2: Sí, ahorita, hace como una hora atendimos un llamado de una persona, con intoxicación y quemaduras, en una casa habitación.
1: ¿Dónde fue esto?
2: En el barrio La Piedra, calle Mutualismo, le dimos lo que es la atención prehospitalaria, posteriormente lo trajimos aquí al hospital. Y ahorita pues lo están atendiendo, le están dando la atención inmediata y posteriormente va a ser trasladado al IMSS, ya que cuenta con seguro social.
1: ¿Cuál es el nombre de esta persona?
2: Alfredo, de 13 años.
1: Nos comenta cuáles son las lesiones que presenta.
2: Pues trae un 45%, ¿verdad?, de quemaduras en el cuerpo, casi todas son de tercer grado.
1: ¿Sus padres qué comentan al respecto?
2: Los papás trabajan fuera, desgraciadamente pues van a tardar un ratito en llegar, ya se les avisó. El muchacho pues ya, como le digo, está atendiéndose, los doctores se portaron muy bien aquí en el hospital y se lo agradecemos mucho, porque ya que a veces batallamos. Ahorita nada más estamos esperando que ya le den la atención completa para pasarla al IMSS.
1: ¿Qué comentar? ¿Qué fue lo que pasó?
2: El muchacho pues estaba dormido, el menor de edad estaba dormido y el muchacho con el que vive su hermano, que ya es mayor, él se había ido a trabajar. Uh-huh. Entonces desconocemos totalmente cómo ocurrió el incendio.
1: ¿Quién los apoyaron?
0: Pues tenga usted mucho cuidado, sobre todo los menores, ellos no tienen nada que andar haciendo cerca de las estufas, de los anafres. Cuántos casos, historias le hemos presentado en este espacio informativo de menores que les cae por ahí, pues, alguna olla hirviendo, etcétera. Entonces, bueno, vamos a estar al pendiente, ojalá este jovencito se recupere. Te deseamos la mejor de las recuperaciones de parte de este espacio informativo de noticias. Vámonos hasta la comarca lagunera, en la ciudad de Torreón, donde fíjese que un joven asalta a una mujer y en su propia huida, pues termina impactándose. Escuchemos.
3: Un joven fue detenido luego de presuntamente intentar asaltar con un arma blanca a una mujer que se dirigía a llevarle lonche a su hijo en una escuela de la colonia Campo Nuevo Zaragoza de Torreón. De acuerdo con los primeros reportes, el sujeto descendió de un vehículo, la amenazó y logró despojarla de algunas pertenencias. Posteriormente, el señalado abordó nuevamente su unidad y emprendió la huida. Sin embargo, apenas 2 cuadras después perdió el control del vehículo y terminó impactándose contra una fachada de una vivienda. De acuerdo con la información recabada, el automóvil era propiedad del cuñado del joven, quien presuntamente se lo había prestado, y tras el choque, los vecinos del sector evitaron que el señalado escapara del lugar. Minutos más tarde, elementos de la Policía Municipal de Torreón arribaron al lugar, quienes realizaron la detención y pusieron a este joven a disposición de la autoridad correspondiente, quienes serán los encargados de determinar su situación jurídica por los hechos registrados. Informó para Coahuila Hoy, Laura Pulido.
0: Vámonos también hasta la ciudad de Piedras Negras, donde, bueno, la Fiscalía General de Justicia encontró, escuche usted, una osamenta, las márgenes de un arroyo, esto en la colonia Buenavista.
4: Esto localizado en lo que es el lecho de un arroyo en la localidad. Las primeras pesquisas que realiza la Agencia de Investigación Criminal nos apuntan a ciertos ductos que conectan con el arroyo. Pudiera tener conexión incluso con un panteón que se encuentra en la proximidad. Estamos en análisis sobre la procedencia, en este caso, sobre estos humanos. Se pidió la intervención, en este caso, del antropólogo forense, que se encuentra en el análisis de los amantes. De acuerdo con el análisis preliminar, no cuenta con daños, no cuenta con alguna posible lesión. Sin embargo, pues el antropólogo tendrá determinado si los restos otros corresponden solamente a un cuerpo o pudieran dudar de la lesión. Entonces, la indicación pues es finalizar con el personal, en este caso, con la cocina, para que se pudiera dudar de este sitio de lesión.
5: ¿Es solamente el cráneo o algo?
4: Es el cráneo y alrededor de 31 huesos.
0: En información también de la ciudad de Piedras Negras, fíjese que a raíz del atentado que ocurrió en aquella escuela secundaria en el ejido La Unión, en la comarca lagunera, el alcalde Jacobo Rodríguez fortalecerá la seguridad, esto en las secundarias con cámaras conectadas al centro de control y cómputo C2.
6: Tras los hechos ocurridos en una secundaria en la ciudad de Torreón, el alcalde de Piedras Negras, Jacobo Rodríguez, anunció una nueva estrategia para proteger a los estudiantes de Piedras Negras, cámaras de vigilancia en las 14 secundarias de la ciudad, conectadas directamente al C2. El objetivo es prevenir los robos y reforzar la seguridad de los estudiantes.
7: Sí, como ustedes saben, desde que entramos al gobierno, claro que desde antes había mucho problema con el robo en las escuelas, como que de repente tenemos una alza importante, luego baja los robos, porque pues hemos estado ahí combatiendo a los delincuentes, los hemos estado desactivando, metiéndolos al cerezo, pero bueno, sabemos que eso nunca se va a acabar, ¿no? Es complicado erradicar por completo los robos. Pero ahora con lo que pasó en Torreón, pues aún más, tenemos que fortalecer, sobre todo la secundaria. Entonces lo que queremos hacer el año que entra es a través del programa AIPA que tenemos en la Dirección de Educación, queremos conectar todas las secundarias en C2. Vamos a poner cámaras para secundarias, obviamente con el permiso de la SEP, para que hacer esa diligencia, para que nos dejen armar todo una instalación estratégica dentro de las secundarias y que vamos a proteger a los niños y niñas de nuestros planteles educativos. Sí, repito, como primer bloque sería conectar las secundarias directamente al C2.
8: ¿Cuántas cámaras se contemplan y si será inversión municipal?
7: Pues son 14 secundarias. Poner, no sé, 10, 12, 15 cámaras en cada secundaria. Habría que hacer la multiplicación, pero si nos sacamos para poder.
6: Para Coahuila Hoy, Miguel Magaña.
0: De Piedras Negras nos vamos hasta la región carbonífera en la ciudad de Sabinas, donde, bueno, fíjese que un joven fue detenido, esto en la antigua garita conocida como la garita de Allende. Un joven identificado como Eric Galán N. fue detenido, ya que en su vehículo, en la cajuela, se le encontraron estupefacientes. El hombre portaba 15 kilogramos de una sustancia con la característica de la droga conocida como el cristal. Esto durante una inspección realizada en la garita del municipio de Allende. Estos hechos se suscitaron cuando militares le pararon el alto a este joven. Posteriormente, al indicarle al joven que abriera la cajuela, este en una actitud nerviosa no quería mostrar lo que tenía en la cajuela. Sin embargo, fueron los rayos de gamma quienes detectaron estos estupefacientes. Tras el hallazgo, el conductor quedó detenido y puesto a disposición de la Fiscalía General de la República en la ciudad de Piedras Negras. En las próximas horas se definirá la situación jurídica. Por lo pronto, permanecerá en prisión preventiva hasta que un juez determine lo contrario. Vamos a la pausa, 7:19 p.m. en la República Mexicana, en el sur de Texas, 20:20. Continuamos.
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4: Vamos con su sección del pronóstico del tiempo. En este momento, en esta ciudad capital, Saltillo, tenemos 18 grados Celsius, de acuerdo a lo que nos indica el factor Mercurio. Para mañana en esta capital estaremos llegando en el valor máximo de 20, mínimo de 13, con 80% de probabilidades de lluvia. Para la comarca lagunera tendremos mínimas de los 17 con 30% en la probabilidad de lluvia. El índice máximo alcanzará los 27 Celsius. Para la región centro, en la ciudad de Monclova, el valor mínimo estará alcanzando a los 20, el máximo 27 con un 70% en la probabilidad de lluvia. En la región carbonífera, en Musquis, estarán alcanzando máximas de 28, mínimas de 21 en el Mercurio, con un 50% en la probabilidad de lluvia. La ciudad de Piedras Negras estará despejada con un 30% en la probabilidad. Estarán alcanzando el valor mínimo de 20. Sin embargo, en los 5 manantiales esperan máximas de 31, mínima de 20. Un cielo despejado, el viento estará soplando a los 34 kilómetros por hora. Bueno, esa fue su sección, el pronóstico del tiempo. Vámonos también desde otro punto de esta capital con nuestro compañero Ricardo Versosa, quien, bueno, nos tiene la información que ha acontecido en esta jornada de lunes. Ricardo, buenas tardes.
5: Saludándolos desde la región sureste del estado a través de Coahuila Hoy para llevarles la siguiente información. Esta mañana un hombre de 56 años murió y una mujer de 40 resultó lesionada luego de que el Chevrolet Beat en el que viajaban se estrellara contra la base de un puente vehicular sobre el Boulevard Miguel Ramos Arizpe en los carriles de Monterrey a Saltillo a la altura de Juan Antonio de la Fuente en la colonia del Bosque. El conductor, identificado como Arnulfo N., aparentemente perdió el control por el pavimento mojado y la velocidad inmoderada para después impactarse contra la estructura. La pasajera, de nombre Magali Tania N., empleada de Movea, resultó lesionada y fue trasladada a la clínica 88 del Instituto Mexicano del Seguro Social. Elementos de la Fiscalía General del Estado acudieron al lugar para realizar las diligencias correspondientes y determinar las circunstancias del accidente. En otras noticias, un migrante hondureño identificado como Karim N. falleció en el hospital de Saltillo luego de sufrir un infarto mientras se encontraba en la casa del migrante. Paramédicos de la Cruz Roja lo trasladaron al hospital donde recibió atención médica, aunque su estado de salud se complicó ayer domingo y hoy finalmente se confirmó su fallecimiento. La Fiscalía de Atención a Migrantes tomó conocimiento del caso y realizó las diligencias correspondientes. Debido a que no tenía familiares directos en el país, su cuerpo fue trasladado al CEMEFO para continuar con los procedimientos legales. En otra información, un joven de aproximadamente 20 años resultó lesionado luego de ser atropellado por una camioneta Ford en la colonia San Ángel, en Saltillo. El joven permaneció consciente, aunque presentó dolor en el brazo y la pierna izquierdos. El vehículo permaneció en el lugar. Elementos de la Cruz Roja acudieron para brindarle atención médica al lesionado mientras esperaban la llegada de elementos de tránsito municipal para realizar las diligencias y deslindar responsabilidades. En el pronóstico del tiempo para el día de mañana, se espera cielo parcialmente nublado con lluvia débil por la mañana. La temperatura mínima será de 15 grados, la máxima llegará hasta los 21 grados centígrados. El viento moderado del norte con rachas de hasta 35 kilómetros por hora por la tarde. Hasta aquí la información de la región sureste a través de Coahuila Hoy. Sigue en sintonía porque aún hay más información.
4: Gracias, Ricardo, por su reporte. Vamos también a información de esta capital. Fíjese que le habíamos dado a conocer que el diputado coahuilense Álvaro Moreira, bueno, había sufrido un infarto, afortunadamente este ya se recupera, incluso ya se integró nuevamente a sus actividades legislativas, esto de forma gradual.
6: Sí, bueno, tuve algunas complicaciones de salud allá en el mes de 8 de septiembre, así exactamente ese día sufrí un infarto llegando a un evento aquí en el Conalep. Estuve en dos ocasiones ahí en el quirófano. Y bueno, pues vamos regresando poco a poco, estamos reincorporándonos. De hecho, este es mi primer evento, ahora sí que público. Y nos vamos a incorporar ahorita al partido. Vamos a estar trabajando ahorita con temas totalmente de partido de aquí a enero. Y en enero es cuando regresaríamos ya al Congreso. Estamos ahorita ahí en el partido, en la Secretaría de Organización, viendo temas de la cercanía con las estructuras, fortaleciéndolas, todo puro tema, ahora sí que totalmente del Instituto Político, preparándonos para la elección del 2027.
4: En este mismo sentido, el legislador Álvaro Moreira señaló que busca fortalecer la protección de las maestras y demás integrantes de la comunidad educativa. Esto luego de los hechos registrados esta semana pasada en la ciudad de Torreón. Escuchemos.
6: Bueno, de hecho, yo el año pasado, hace un año, yo presenté lo que fue una iniciativa para este tema, para la protección de los maestros, que fuera, bueno, y protección de la comunidad educativa. ¿Por qué? Porque la agresión es para toda la comunidad educativa, para los maestros, personal administrativo y también para los alumnos por parte de algunos exalumnos, alumnos o de algunas personas externas a las instituciones. Y presenté esta iniciativa que yo estoy ahorita con conocimiento de que ya están. Ahora sí que por resolverse estas iniciativas en el tema de la reforma que se va a hacer en la ley de educación, estoy seguro que se va a contemplar, que se va a aprobar, y era para protección de los maestros, que se tipifique, que se endurezca en el código penal cualquier agresión que sufra algún maestro o algún integrante de la comunidad educativa.
4: Bueno, el secretario de Inclusión y Desarrollo Social en el estado de Coahuila, Enrique Martínez y Morales, dio a conocer que, bueno, en Saltillo arrancó un programa de infraestructura social, esto con una inversión de 639 millones de pesos, que contempla además obras de pavimentación, recarpeteo, agua potable, drenaje, electrificación y techumbres escolares.
7: Con una inversión de 639 millones de pesos, arrancó en Saltillo un programa de infraestructura social que contempla obras de pavimentación, recarpeteo, agua potable, drenaje, sanitario, electrificación y techumbres en planteles educativos, informó el secretario de Inclusión y Desarrollo Social de Coahuila, Enrique Martínez y Morales. El funcionario destacó que estas acciones forman parte del programa de infraestructura social impulsado por el gobernador Manolo Jiménez Salinas, el cual contempla una inversión superior a los 3 mil millones de pesos en distintos municipios del estado.
8: Bueno, hoy se arranca aquí obras importantes para Saltillo, 639 millones de pesos en este programa que arrancó la semana pasada el gobernador. Ya bueno, hoy empieza a tener sus primeros arranques aquí en Saltillo. Ahorita vamos a Ramos Arizpe a hacer lo propio. Mañana estaremos en la región norte, en Acuña y en Jiménez. Y bueno, pues ya es un programa de que suma más de 3 mil millones de pesos en infraestructura social para seguir consolidando a Coahuila como el mejor estado para vivir. Así es que bueno, buenas noticias para Coahuila. Son obras de pavimentación, recarpeteo, agua potable, drenaje sanitario, electrificaciones, techumbres en las escuelas. Entonces, bueno, buenas noticias para Coahuila.
4: Así que en la ciudad de Torreón concluyó la Feria de Torreón con una asistencia de 390 mil personas. Sí, señor, 390 mil personas, como usted lo escuchó. Fue el número de asistentes que, bueno, estuvieron en la Feria de Torreón. Eso lo dio a conocer el alcalde Miguel Ángel Riquelme, donde, bueno, señaló que se mantuvo además la presencia policial de seguridad vial y protección civil. Durante estos festejos se vivió un saldo blanco en esta feria. Desde el arranque hasta el cierre, las actividades de la feria se mantuvieron con presencia por parte de las corporaciones, por lo cual destaca la participación de 250 uniformados durante fines de semana y días festivos. Asimismo, se contó con la presencia de 150 efectivos del Grupo de Reacción Torreón de Proximidad Social, así como otro tipo de corporaciones. Fue todo un éxito esta feria. Además, detalló que en su administración se mantiene el compromiso de la seguridad para los torreonenses. Unos a temas de la región carbonífera, fíjese que la alcaldesa Laura Patricia Jiménez Gutiérrez estuvo presente en el 17 aniversario del Instituto Tecnológico de Musquis.
9: Estoy muy contenta, felicitar a todo el personal, a nuestro director, aquí a nuestro amigo Santos de la Garza, al personal administrativo, al personal docente, al personal manual, a los alumnos que hoy se encuentran cursando alguna carrera, también a ellos felicitarlos porque ellos son el alma de las instituciones y en esta ocasión aquí del TEC Musquis. Muy contenta de que en Musquis contemos con instituciones de buen nivel educativo para que nuestros jóvenes puedan seguir preparándose, que eso es su herencia, es la herencia que le dejamos a nuestros jóvenes. Entonces, felicitarlos y enhorabuena que el TEC Musquis siga cosechando éxitos. Vienen, me platicaban que vienen algunas otra innovación con nuevas carreras. Entonces, muy, muy contenta y seguir apoyando a todas nuestras instituciones educativas por el bien de nuestros jóvenes y de nuestro municipio.
10: Se han realizado convenios inclusive con el municipio de colaboración para
9: los jóvenes. Así es, para los jóvenes, y vamos a seguir apoyando en la administración a todos nuestros estudiantes, que es lo importante. Estamos cumpliendo también compromisos de campaña con becas de transporte, que fue todo un éxito. Tenemos completo ese proyecto de becas de transporte para los jóvenes, ya sea que estudian aquí en Palau hasta Salinas, se les está pagando con el 50% del transporte de parte de nuestra administración, y continuaremos, si Dios quiera, el año que entra con este proyecto lo vamos a ampliar, porque es muy importante, yo como mujer, como madre, que nuestros jóvenes se sigan preparando, que no haya algo que impida. Entonces, nuestra administración, seguiremos apoyando a nuestros niños y niñas y a los jóvenes, y también, por supuesto, las instituciones educativas para que tengan mejores condiciones.
4: Bueno, vámonos, información de la ciudad de Piedras Negras. El alcalde Jacobo Rodríguez llama a respetar las cintas de seguridad, esto ante las lluvias registradas y las lluvias que se van a seguir manteniendo durante los próximos días, esto en la ciudad de Piedras Negras.
11: El alcalde Jacobo Rodríguez hizo un llamado a la ciudadanía a respetar las cintas amarillas que coloca Protección Civil durante las lluvias. Advirtió que ignorar estos cierres puede poner en riesgo la vida de las personas. Quienes realmente transitan por este lugar se han percatado que la corriente puede ser fuerte. La recomendación es clara: respetar los cierres y tomar vías alternas.
12: Sí, 100% sí lo hemos hecho. No sé si en esta pasada, pero la antepasada que tuvimos, y montamos a lo mejor un par de vehículos que habían roto esta cinta, y obviamente invitar a la ciudadanía a que no lo haga, es porque para proteger la vida de nosotros. Y les voy a dar un ejemplo fuerte de lo que representa reventar esta línea. Hace el año pasado tuvimos desafortunadamente una persona que falleció, y yo lo vi con el profesor, pues nadie me lo contó. Cuando estábamos sacando a la persona del auto que había fallecido por ahogamiento, o sea, lo dije bien, en la parte de atrás del vehículo estaba la cinta amarilla. No quiero decir que él violó la cinta, pero yo le dije a mi profesor, o sea, en la parte de atrás del vehículo estaba la cinta amarilla, Entonces, pues no lo hacemos para poner el morro, como decimos, es para proteger nuestra integridad, nuestra vida. Entonces, hay que respetar y tomar vías alternas. Vivimos en una ciudad que está rodeada, llena de arroyos. Así se construyó la ciudad. Vivimos pegado a uno de los ríos más importantes del país, al menos mitad de nosotros, mitad de Estados Unidos, pero es la realidad, de Piratela. Entonces, nada más, les voy a decir que respetemos, porque repito, es para proteger nuestra.
13: Para Coahuila Hoy, Miguel Magaña.
4: Bueno, sigue la disputa entre Altos Hornos de México, la siderúrgica. Bueno, otra vez tiene nuevos postores y se posicionan Grupo Afirme y Cargill, quien buscan pues comprar la siderúrgica. En su calidad de acreedores preferenciales, Cargill y Banca Afirme podrían confirmar en los próximos 3 meses que tienen la solvencia económica para poder adquirir la siderúrgica. La compra, es decir, la subasta de los Altos Hornos de México, se podría concretar en los próximos 3 meses. Esto lo dio a conocer Víctor Manuel Aguilera, síndico de aquella siderúrgica. Señaló que la jueza segunda en materia de concurso mercantil, Ruth Huerta, determinó que ambos acreedores se sumen a los 6 postores calificados. Esto lo reveló el pasado 12 de septiembre, aunque para esto deben entregar una garantía de seriedad por $53 millones. Sí, $53 millones, o en México serían $1,000 millones. El empresario Julio César Villarreal, que preside el grupo financiero Afirme y la siderúrgica y comercializadora de aceros Villacero, originario de la Sultana del Norte, ya habían integrado hace 4 años un consorcio con otros acreedores para buscar la compra de la siderúrgica Altos Hornos de México. Entonces, bueno, vamos a estar al pendiente a ver si se concreta o no esta subasta. En más información, nota de interés social, el secretario de Inclusión y Desarrollo Social invita a inscribirse a la convocatoria del Premio Estatal por la Inclusión.
14: A pocos días de que concluya la convocatoria del Premio Estatal de la Inclusión, el secretario de Inclusión y Desarrollo Social de Coahuila, Enrique Martínez y Morales, llamó a las organizaciones de la sociedad civil, empresas y personas que desarrollen acciones a favor de la inclusión a registrar sus proyectos. Indicó que la convocatoria se cierra este próximo 9 de octubre y contempla un primer lugar de $120,000, además de una bolsa adicional que será distribuida en 4 categorías de menciones honoríficas. El funcionario destacó que el objetivo de este reconocimiento, además de entregar el premio, busca visibilizar las estrategias, proyectos y acciones que realizan en Coahuila para generar espacios más incluyentes.
15: Está abierta en estos momentos la convocatoria todavía del Premio Estatal de la Inclusión, Yo por la Inclusión, hasta el 9 de octubre, así es que hago una invitación a los organismos de la sociedad civil, a las empresas o a las personas que en lo particular estén haciendo algo por combatir la discriminación, por los derechos humanos, por la inclusión, por una vida más justa, más equitativa para los grupos que atienden, a que se inscriban. Son $120,000 al primer lugar, y va a haber 4 menciones honoríficas para, digamos, los segundos lugares. Así es que inscríbanse, vale mucho la pena. Y la idea es que podamos visibilizar estas organizaciones. Te puedo decir que el año pasado se registraron alrededor de 120, de los cuales, después del corte, 97 cumplieron con los requisitos de la convocatoria. Y bueno, pues fue una cantidad importante, casi todas eran organismos de la sociedad civil, y que muchos de ellos no los conocíamos, que no sabíamos qué hacían. Ya los visibilizamos y a partir de hoy estamos trabajando con ellos, estamos apoyándolos para que puedan tener recursos de la FEC, de la Fundación del Empresariado Coahuilense, que el año pasado repartió más de $330 millones. Y bueno, a 7 de estos organismos los ayudamos a obtener su acta constitutiva, por ejemplo, requisito indispensable para poder solicitar apoyo, y que muchos ya están recibiendo recursos.
4: 19 horas con 41 minutos, 7:41 de la tarde en la República Mexicana. Vamos a la pausa, no se vaya, tenemos más noticias.
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0: que, bueno, está muy elevado el precio de la gasolina, esto en Estados Unidos, el cual, bueno, se convierte en un arma de doble filo para las próximas elecciones en los Estados Unidos. Y bueno, esto se dio a conocer desde la Casa Blanca, que el precio de la gasolina se ha convertido en una de las principales armas de doble filo para los demócratas en distritos competitivos en los Estados Unidos, principalmente entre el estado de Arizona y Texas, ya que se definirá el rumbo del Congreso. Este estado fronterizo con México es clave para los demócratas, ya que se necesitan recuperar 3 escaños para hacerse del control en la Cámara de los Representantes, en un contexto donde la gasolina ronda, escuche usted, entre los 4.41 dólares, casi por ahí de los 3 euros por galón, sí, por galón, algo más de 3.7 litros. Bueno, la contienda se disputa para las próximas elecciones, esto en los Estados Unidos. Serán elecciones en el próximo mes de noviembre, por lo que, bueno, algunas encuestadoras afirman que, bueno, el repunte de la gasolina afecta también directamente en el bolsillo de los ciudadanos, y esto por decisiones geopolíticas, esto allá en los Estados Unidos. En información de carácter nacional, en nuestros titulares le presentábamos que, bueno, un doctor que es investigado por 8 muertes tras aplicar sueros vitaminados, pues este se entregó a las autoridades esta tarde, esto en el estado de Sonora. Jesús Maximino Verduzco Soto se entregó ante la justicia. Este ya fue detenido y llevado tras las rejas. El galeno de 65 años se entregó ante la justicia este lunes tras permanecer prófugo. Este se ha ido a otros países para, bueno, esconderse de la justicia. La información sobre su localización fue difundida por una colega periodista, Michelle Rivera, corresponsal, compañera de Radio Fórmula en Sonora, y, bueno, dio a conocer a la Fiscalía de Sonora que, bueno, este se encontraba en algunas vialidades principales, lo que la Fiscalía de Sonora había ofrecido ya una recompensa de hasta $500,000 por información de localizar a Verduzco Soto. Nuestra colega periodista, afortunadamente, pues pudo, vaya, entregar estas pistas a la fiscalía, y este sujeto ya está tras las rejas. Imagínense, suero vitaminado, pues quién se va a poner suero vitaminado, ¿no? Pero bueno, hay por lo pronto 8 carpetas de investigación, es decir, 8 víctimas mortales por este sujeto. Nuestro centro de mensajes nos pregunta por el calendario de pagos de la beca Rita Cetina. Claro que sí, se la damos a conocer. No sé si en producción me pueda poner el gráfico de la beca Rita Cetina, y ahí tenemos en pantalla para hoy lunes. Bueno, el pago se contempla si usted tiene el apellido de la letra A o de la letra B, su hijo o hija puede realizar el cobro, esto en el Banco del Bienestar. Mañana martes continúa con la dispersión de pagos para la beca Rita Cetina, el bimestre septiembre-octubre, que es mañana 6 de octubre, martes 6 de octubre, le corresponde a la letra C de casa. Para el miércoles le corresponde a la letra D, E y F, miércoles 7 de septiembre. Luego, posteriormente, el jueves continúan con la letra G de gato, el jueves 8, y culmina el viernes 9 de octubre con la letra H, I, J, K y L. Y bueno, ahí está el calendario de pagos por usted que preguntaba en nuestro centro de mensajes. Vamos a continuar con más información. Vámonos también hasta lo que es la franja fronteriza con nuestro corresponsal Miguel Magaña, que ya nos tiene toda la información desde la ciudad de Piedras Negras. Miguel, te escuchamos. Buenas tardes.
1: ¿Qué tal, Alejandro? Muy buenas tardes. Te saludo desde el municipio de Piedras Negras, acá en la región norte del estado, y esta es la información más relevante. El alcalde de Piedras Negras, Carlos Jacobo Rodríguez González, luego de que hace una semana una joven diera a luz en la sala de espera del Hospital General Dr. Salvador Chavarría, el alcalde pues puso en marcha una oficina que estará ubicada fuera del Chavarría, ya

0: que este hospital no cuenta con medicamentos o con estudios, por lo cual de inmediato se le dará pronta solución a las peticiones de las personas, esto para no volver a repetir lo mismo que se estuvo generando durante días pasados, falta de medicamentos, gente que llega y dice que pues recibe una pésima atención en el Chavarría. El alcalde, preocupado por la salud de los nigropetenses, pues puso esta oficina fuera del Hospital General Dr. Salvador Chavarría. Así que las personas ya van a poder ir con calma. Ese es un hospital estatal, pero el gobierno municipal intervino para apoyar a los nigropetenses. Jacobo Rodríguez, Alejandro, déjame comentarte, es el segundo mejor alcalde evaluado en Coahuila, con el 61.1%, Jacobo Rodríguez se posiciona en este lugar. El alcalde comentó que las encuestas no lo marean, él va a seguir trabajando a favor de las familias nigropetense como lo ha hecho desde el 1 de enero del 2025, y comentó que vienen nuevas políticas públicas para las familias de Piedras Negras, las cuales buscarán atraer mejor calidad de vida para los nigropetenses, así que vienen mejores cosas para Piedras Negras. En otra información, déjame comentarte que se están renivelando tapas de alcantarillas en Piedras Negras. Esto había sido un problema que administraciones habían dejado pasar. Esta administración que encabeza Jacobo Rodríguez se le ha prestado atención, ya que el no nivelar las tapas puede provocar accidentes, y eso es lo que se está evitando en esta administración municipal. Así que si ve a las personas trabajando ahí, pues nada más hay que tener paciencia. Puentes internacionales vacíos, tiempo de cruce es de 10 minutos. El dólar a la compra 16 pesos con 40 centavos y a la venta en 17 pesos con 50 centavos. Te saludo, Alejandro, que tengas una excelente tarde.
1: Gracias, Miguel, por tu reporte. Vámonos también hasta aquella región, la región de los cinco manantiales, con nuestro compañero Francisco Olvera. Francisco, te escuchamos. Buenas tardes, buenas noches para ti, allá en esta región de los cinco manantiales.
2: ¿Qué tal, Alejandro? Muy buenas tardes, te saludo con mucho gusto desde acá, desde la región de los cinco manantiales. Alejandro, déjame platicarte de lo que ocurre en esta región, y es que es en el municipio de Nava, Coahuila, donde detuvieron a un ladrón. Te comento que una rápida movilización de los elementos del mando coordinado en el municipio de Nava permitió la detención de un sujeto señalado por el delito de robo a un comercio, luego de que fuera reportado debido a que sustrajo una bocina del mismo. Te comento que los hechos se registraron en la sucursal Coppel de ese municipio, donde un sujeto entró a la tienda, ya al interior sacó una bolsa de la misma marca de esta tienda, es decir, una bolsa de color amarillo con la leyenda de Coppel. Introdujo en esta bolsa una bocina con un valor aproximado de 3,000 pesos y salió de la tienda como si él la hubiera pagado. Gracias a la oportuna respuesta y al reporte inmediato de las personas que laboran en esta tienda, fue que las unidades se pudieron movilizar para dar con el paradero de este hombre, que ya fue detenido y que ya fue puesto a disposición. Así que bueno, pues rápidamente es que se dio la detención de este hombre. Alejandro, déjame platicarte que el mando coordinado de Zaragoza, Coahuila, tuvo una acción bastante acertada y sobresaliente. Encontraron con vida a un hombre que estaba desaparecido en la ciudad de Piedras Negras, Coahuila, desde hace una semana. Te comento que con vida y en buen estado de salud fue localizado un hombre de 29 años de edad que contaba con el reporte de desaparecido en la ciudad de Piedras Negras, Coahuila, desde la semana pasada. Te comento que el hallazgo ocurrió alrededor de las 2 de la tarde del día domingo sobre la carretera federal 29 entre Zaragoza y Morelos, Coahuila, a la altura del arco de bienvenida de este municipio. Caminando a un costado de la carretera fue encontrado Juan Andrés Vallejo Cibrián, de 29 años de edad, a quien su familia no sabía nada desde el pasado 29 de septiembre y que habían hecho el reporte formal desde el 30 de septiembre. Así que bueno, pues afortunadamente este hombre fue localizado por los elementos del mando coordinado de Zaragoza. De inmediato le llamaron a los elementos de Protección Civil y bomberos para que llegaran a ese lugar y que ahí mismo lo atendieran, viendo que bueno, pues que estaba bien de salud, para después, bueno, pues llevarlo hasta Piedras Negras, Coahuila, y que allá se siguiera con todo este protocolo. Alejandro, es la información que tenemos para ustedes, deseando que tengan una excelente tarde.
1: Muchas gracias, compañero Francisco, por el reporte desde aquella región de los cinco manantiales. También, bueno, vámonos desde otro lado del estudio con nuestro compañero Israel, que nos tiene todos los detalles de la jornada, lo que pasa en el mundo de los deportes.
3: ¿Qué tal? ¿Cómo están? Gusto en saludarlos. Espero que hayan disfrutado del fin de semana. Vamos con la información deportiva y empezamos con Estados Unidos, porque goleó a México en un amistoso internacional. La selección mexicana cayó 3-0 ante Estados Unidos, esto en Arizona. Los goles del conjunto estadounidense fueron obra de Julian Hall, Kevin Sullivan, Malik Tillman, dejando a la selección en busca de ajustar su esquema de cara a su próximo compromiso ante Chile, aunque hay que decirlo, equivocaciones grandísimas fue lo que le sucedió a la selección mexicana, principalmente del portero, y que pues definitivamente fue un mal partido y salió goleado por 3-0. En la jornada número 10 del torneo femenino, las Rayadas de Monterrey se impusieron 4-3 al América en un duelo lleno de goles, mientras que Tigres Femenil venció 3-1 a Pumas para mantenerse firme en los puestos altos de la clasificación. Ya está definido la serie divisional de las Grandes Ligas en el béisbol. Arranca la tensión de la postemporada con las series divisionales en marcha, donde novenas como los de San Diego y los Milwaukee disputan encuentros decisivos, esto para avanzar a la serie de campeonato. Es todo en deportes, que tengan un excelente inicio de semana.
1: Gracias, Israel, por la información deportiva. En información también que trasciende el día de hoy, bueno, dictan con 60 años de prisión a los jóvenes del caso de la secundaria número 3, esto ahí en la comarca lagunera. Fue la propia Secretaría de Educación Pública a través de un comunicado que dice textualmente lo siguiente: vinculan a proceso a los presuntos responsables, la Fiscalía y el Poder Judicial, el Gobierno del Estado, mantienen una coordinación para garantizar justicia y atención a las víctimas. El secretario de Gobierno informó que por instrucciones del gobernador Manolo Jiménez se mantiene el seguimiento integral al caso, así como el acompañamiento directo a docentes y alumnos afectados, así como la atención permanente de la comunidad educativa, por lo que la Fiscalía General del Estado y el Poder Judicial, así como el Gobierno del Estado de Coahuila, informan como resultado de las investigaciones del proceso judicial correspondiente, David N. y Carlos N. pues fueron vinculados a proceso por su probable responsabilidad en los delitos de homicidio calificado y homicidio en grado de tentativa, hechos derivados en las indagatorias realizadas en aquella escuela secundaria. El magistrado presidente del Poder Judicial del Estado, Miguel Felipe Meriayú, informó que al ser juzgados con mayores de edad y de acuerdo con las disposiciones legales aplicables, los imputados podrían alcanzar hasta 60 años de prisión, esto como medida unificada para cada uno en el caso de que se termine su responsabilidad penal. Y bueno, pues ahí está el comunicado que emitió la Secretaría de Educación Pública hoy lunes. Nosotros ya nos vamos ya a las 20 horas de la República Mexicana. En nombre de mi compañera Gabriela Pérez Ojeda, titular de este espacio informativo de noticias, les saludo con mucho gusto. Alejandro Russell en la conducción, en la producción y controles, el ingeniero Alfredo Duarte. 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Que pase excelente noche.
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0: Ahora las 9 con 12 minutos. 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

0: Ahora las 9 con 21 minutos. 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

0: Ahora las 9 con 33 minutos.
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0: Ahora las 9:43. 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

0: Ahora las 9 con 51 minutos.
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0: Son las 10:12. 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

0: Son las 10 con 20 minutos. 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
1: Estas son las notas más relevantes de la ciudad de Piedras Negras. Protección Civil y Bomberos atendió 835 emergencias durante septiembre. Un total de 835 emergencias fueron atendidas durante septiembre por Protección Civil y Bomberos de Piedras Negras como parte de las acciones y respuestas de auxilio que diariamente realiza la corporación en distintos sectores de la ciudad. El informe mensual fue presentado durante la conferencia matutina encabezada por el alcalde Jacobo Rodríguez, el licenciado Daniel Aguilar, secretario del Ayuntamiento, y el coordinador de Protección Civil Municipal Isaac Garza, presentando el informe de actividades correspondiente, detallaron que se atendieron un total de 835 emergencias, de las cuales 419 corresponden a servicios de bomberos y 416 a servicios de ambulancia. En comparación con 2023, los servicios de bomberos registraron un incremento del 38.28% al pasar de 303 a 419. Entre las atenciones de bomberos, destacaron 209 reportes en incendios a lote baldíos, 39 a falsas alarmas y 23 a reporte, lo cual habla de un servicio de bombero acorde a las necesidades de Piedras Negras. Jacobo Rodríguez encabeza honores a la bandera en la primaria Ejército Mexicano, entrega podadora y artículos al plantel. El alcalde Jacobo Rodríguez encabezó la ceremonia de honores a la bandera en la Escuela Primaria Ejército Mexicano, donde se llevó a cabo la entrega de una podadora, balones y artículos para la escuela. Durante el acto cívico, el presidente municipal destacó la importancia de mejorar las condiciones en las escuelas y reconoció la labor que día a día realizan las maestras y maestros, ya que esta escuela durante unos meses estuvo sin servicio eléctrico, por lo cual la administración municipal desde el primer día de gestión ha instruido a las diversas dependencias en apoyar a las escuelas. Impulsa Piedras Negras turismo médico en Congreso Internacional. Piedras Negras fortalece su presencia en el sector de turismo médico mediante su participación en el Congreso Internacional de Turismo Médico, un espacio que reúne a especialistas y representantes del sector para generar alianzas e intercambiar experiencias y explorar nuevas oportunidades de desarrollo. En representación del gobierno municipal participaron la directora de Fomento Económico y Turismo, licenciada Linda Cobos, y el asesor de Turismo Médico, Bernardo Márquez, quienes promovieron las ventajas competitivas de Piedras Negras. Estas fueron las notas más relevantes de la ciudad de Piedras Negras. Te invitamos a seguir las plataformas digitales de Coahuila Hoy, informó Miguel Magaña.
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0: Son las 10 con 32 minutos.
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1: Son las 10:43. 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

0: Son las 10:54.
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Son las 11 con 12 minutos. 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

0: Son las 11 con 22 minutos. 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
2: Estas son las notas más relevantes de la ciudad de Piedras Negras. Protección Civil y Bomberos atendió 835 emergencias durante septiembre. Un total de 835 emergencias fueron atendidas durante septiembre por Protección Civil y Bomberos de Piedras Negras como parte de las acciones y respuestas de auxilio que diariamente realiza la corporación en distintos sectores de la ciudad. El informe mensual fue presentado durante la conferencia matutina encabezada por el alcalde Jacobo Rodríguez, el licenciado Daniel Aguilar, secretario del ayuntamiento, y el coordinador de Protección Civil Municipal Isaac Garza, presentando el informe de actividades correspondiente. Detallaron que se atendieron un total de 835 emergencias, de las cuales 419 corresponden a servicios de bomberos y 416 a servicios de ambulancia. En comparación con 2023, los servicios de bomberos registraron un incremento del 38.28% al pasar de 303 a 419. Entre las atenciones de bomberos, destacaron 209 reportes en incendios a lote baldíos, 39 a falsas alarmas y 23 a reporte, lo cual habla de un servicio de bombero acorde a las necesidades de Piedras Negras. Jacobo Rodríguez encabeza honores a la bandera en la primaria Ejército Mexicano, entrega podadora y artículos al plantel. El alcalde Jacobo Rodríguez encabezó la ceremonia de honores a la bandera en la Escuela Primaria Ejército Mexicano, donde se llevó a cabo la entrega de una podadora, balones y artículos para la escuela. Durante el acto cívico, el presidente municipal destacó la importancia de mejorar las condiciones en las escuelas y reconoció la labor que día a día realizan las maestras y maestros, ya que esta escuela durante unos meses estuvo sin servicio eléctrico, por lo cual la administración municipal desde el primer día de gestión ha instruido a las diversas dependencias en apoyar a las escuelas. Impulsa Piedras Negras turismo médico en Congreso Internacional. Piedras Negras fortalece su presencia en el sector de turismo médico mediante su participación en el Congreso Internacional de Turismo Médico, un espacio que reúne a especialistas y representantes del sector para generar alianzas e intercambiar experiencias y explorar nuevas oportunidades de desarrollo. En representación del gobierno municipal participaron la directora de Fomento Económico y Turismo, licenciada Linda Cobos, y el asesor de Turismo Médico, Bernardo Márquez, quienes promovieron las ventajas competitivas de Piedras Negras. Estas fueron las notas más relevantes de la ciudad de Piedras Negras. Te invitamos a seguir las plataformas digitales de Coahuila Hoy, informó Miguel Magaña.
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0: Son las 11:32.
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0: Gracias, Miguel.
1: Son las 11 con 40 minutos.
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3: 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Si no lo sabes, quédate porque hoy en Revista del Consumidor Radio te enseñamos cómo preparar tu propia pasta dental en casa. 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
5: Hoy vamos a preparar...
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0: Son las 11:51.
1: Estas son las notas más relevantes de la ciudad de Piedras Negras. Protección Civil y Bomberos atendió 835 emergencias durante septiembre. Un total de 835 emergencias fueron atendidas durante septiembre por Protección Civil y Bomberos de Piedras Negras como parte de las acciones y respuestas de auxilio que diariamente realiza la corporación en distintos sectores de la ciudad. El informe mensual fue presentado durante la conferencia matutina encabezada por el alcalde Jacobo Rodríguez, el licenciado Daniel Aguilar, secretario del Ayuntamiento, y el coordinador de Protección Civil Municipal Isaac Garza, presentando el informe de actividades correspondiente. Detallaron que se atendieron un total de 835 emergencias, de las cuales 419 corresponden a servicios de bomberos y 416 a servicios de ambulancia. En comparación con 2023, los servicios de bomberos registraron un incremento del 38.28% al pasar de 303 a 419. Entre las atenciones de bomberos, destacaron 209 reportes en incendios, a lote baldíos, 39 a falsas alarmas y 23.

0: Teresa Reporte, lo cual habla de un servicio de bombero acorde a las necesidades de Piedras Negras. Jacobo Rodríguez encabeza honores a la bandera en la primaria Ejército Mexicano, entrega podadora y artículos al plantel. El alcalde Jacobo Rodríguez encabezó la ceremonia de honores a la bandera en la escuela primaria Ejército Mexicano, donde se llevó a cabo la entrega de una podadora, balones y artículos para la escuela. Durante el acto cívico, el presidente municipal destacó la importancia de mejorar las condiciones en las escuelas y reconoció la labor que día a día realizan las maestras y maestros, ya que esta escuela durante unos meses estuvo sin servicio eléctrico, por lo cual la administración municipal desde el primer día de gestión ha instruido a las diversas dependencias en apoyar a las escuelas. Impulsa Piedras Negras turismo médico en Congreso Internacional. Piedras Negras fortalece su presencia en el sector de turismo médico mediante su participación en el Congreso Internacional de Turismo Médico, un espacio que reúne a especialistas y representantes del sector para generar alianzas e intercambiar experiencias y explorar nuevas oportunidades de desarrollo. En representación del gobierno municipal participaron la directora de Fomento Económico y Turismo, licenciada Linda Cobos, y el asesor de Turismo Médico, Bernardo Márquez, quienes promovieron las ventajas competitivas de Piedras Negras. Estas fueron las notas más relevantes de la ciudad de Piedras Negras. Te invitamos a seguir las plataformas digitales de Coahuila Hoy, informó Miguel Magaña.
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3: Este 7 de octubre se celebra el Día del Vino Mexicano, una industria que ha crecido de manera importante y que para los coahuilenses tiene un significado especial. Aquí comenzó la historia del vino en América. En 1597, Lorenzo García recibió la autorización de la corona para plantar vides y producir vino en la hacienda de San Lorenzo, en el Valle de Parras. Ahí nació lo que hoy conocemos como Casa Madero, considerada la vinícola más antigua del continente. Más de 4 siglos después, aquella vocación sigue viva, pero con una dimensión muy distinta. Durante mucho tiempo, hablar del vino de Coahuila era prácticamente hablar de Parras. Hoy existen proyectos vitivinícolas en 9 municipios, como Arteaga, Ramos Arizpe, Saltillo, General Cepeda, San Buenaventura y Cuatro Ciénegas, que se han incorporado a una actividad que combina campo, industria, gastronomía y turismo. Las cifras muestran el crecimiento. Hace una década, Coahuila producía alrededor de 2.8 millones de botellas al año. Hoy se produce más del doble. Actualmente ocupamos el segundo lugar nacional en producción, solo detrás de Baja California, y aportamos alrededor del 20% del vino mexicano. Pero no se trata únicamente de cantidad. Los vinos coahuilenses acumulan más de 1.800 medallas en concursos nacionales e internacionales. A ello se suma el enoturismo. Un viñedo atrae visitantes, genera empleos y mueve hoteles, restaurantes, comercio y servicios. Las vendimias son ya acontecimientos turísticos esperados y la ruta Vinos y Dinos une 2 riquezas muy nuestras. Más de 4 siglos de tradición vitivinícola y un extraordinario patrimonio paleontológico. Hace 429 años comenzó en Parras una historia que hoy se escribe en buena parte de nuestro territorio. El vino es campo, turismo, empleo, inversión, gastronomía e identidad. La historia del vino en América comenzó en Coahuila y su futuro también se encuentra aquí. Te saluda tu amigo Enrique Martínez. Que tengas un excelente día.

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0: Son las 12 con 10 minutos.
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0: Son las 12 con 42 minutos.
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0: Es la 1:31.
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0: Son las 2:32.
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0: Son las 3 con 15 minutos.
1: ¡Parre, parre! ¡La raza está en marcha! ¡Está en marcha! ¡Vámonos!

0: Son las 3:33.
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0: Ahora a las 4 con 33 minutos.
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1: Bueno, ha llegado el momento de continuar con este evento. Vamos a disfrutar ahora de la actuación del señor Chalino Sánchez, acompañado por Tambora Sinaloense. Y quiero pedir un aplauso para recibir a este super bandononón que va a acompañar a mi compa Chalino. ¡Adelante, compa Chalino!

0: del rey Návido, las hijas del pabilo Návido, el cordón del churumbe. Gracias, gracias. Thank you very much, Sinaloa. Bien merecido este aplauso para la banda que nos acompaña.
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0: Son las 5 con 31 minutos.
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1: Estas son las notas más relevantes de la ciudad de Piedras Negras. Protección Civil y Bomberos atendió 835 emergencias durante septiembre. Un total de 835 emergencias fueron atendidas durante septiembre por Protección Civil y Bomberos de Piedras Negras como parte de las acciones y respuestas de auxilio que diariamente realiza la corporación en distintos sectores de la ciudad. El informe mensual fue presentado durante la conferencia matutina encabezada por el alcalde Jacobo Rodríguez, el licenciado Daniel Aguilar, secretario del ayuntamiento, y el coordinador de Protección Civil Municipal Isaac Garza, presentando el informe de actividades correspondiente. Detallaron que se atendieron un total de 835 emergencias, de las cuales 419 corresponden a servicios de bomberos y 416 a servicios de ambulancia. En comparación con 2023, los servicios de bomberos registraron un incremento del 38.28% al pasar de 303 a 419. Entre las atenciones de bomberos, destacaron 209 reportes en incendios a lote baldíos, 39 a falsas alarmas y 23 a reporte, lo cual habla de un servicio de bombero acorde a las necesidades de Piedras Negras. Jacobo Rodríguez encabeza honores a la bandera en la primaria Ejército Mexicano, entrega podadora y artículos al plantel. El alcalde Jacobo Rodríguez encabezó la ceremonia de honores a la bandera en la Escuela Primaria Ejército Mexicano, donde se llevó a cabo la entrega de una podadora, balones y artículos para la escuela. Durante el acto cívico, el presidente municipal destacó la importancia de mejorar las condiciones en las escuelas y reconoció la labor que día a día realizan las maestras y maestros, ya que esta escuela durante unos meses estuvo sin servicio eléctrico, por lo cual la administración municipal desde el primer día de gestión ha instruido a las diversas dependencias en apoyar a las escuelas. Impulsa Piedras Negras turismo médico en Congreso Internacional. Piedras Negras fortalece su presencia en el sector de turismo médico mediante su participación en el Congreso Internacional de Turismo Médico, un espacio que reúne a especialistas y representantes del sector para generar alianzas e intercambiar experiencias y explorar nuevas oportunidades de desarrollo. En representación del gobierno municipal participaron la directora de Fomento Económico y Turismo, licenciada Linda Cobos, y el asesor de Turismo Médico, Bernardo Márquez, quienes promovieron las ventajas competitivas de Piedras Negras. Estas fueron las notas más relevantes de la ciudad de Piedras Negras. Te invitamos a seguir las plataformas digitales de Coahuila Hoy, informó Miguel Magaña.

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0: Son las 6:12. 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
1: Revista del Consumidor Radio. ¿Te da miedo que tu plancha queme tu blusa favorita? En nuestro estudio de calidad pusimos a prueba distintas planchas de vapor y te demostraremos que no necesitas gastar una fortuna para tenerla mejor.
2: Quédate y descubre cómo cuidar tu dinero.
1: Revista del Consumidor.
2: ¿Cuánto tiempo inviertes a la semana tratando de quitarle las arrugas a tu ropa favorita? El ritmo de vida actual exige que el cuidado de nuestras prendas sea rápido, seguro y eficiente.
1: Y aunque existen textiles que no necesitan alisarse, la plancha de vapor ha evolucionado para seguir siendo una pieza clave en nuestro hogar.
2: A diferencia de las tradicionales planchas secas, las de vapor requieren menos esfuerzo y reducen el riesgo de dañar tejidos como el algodón, lino, mezclilla o poliéster.
1: En su interior cuentan con un depósito de agua que al calentarse libera vapor a través de los orificios ubicados en la suela. La combinación de calor y humedad suaviza las fibras de tela, lo que permite que se estiren y recuperen su forma original.
2: Además, en la actualidad existen algunas que cuentan con tecnología anti-sarro, golpe de vapor para arrugas difíciles y funciones verticales para alisar sin una tabla de planchado.
1: Para que tu compra sea inteligente y elijas una aliada que mantenga tu ropa en óptimas condiciones, realizamos un estudio de calidad en el que se pusieron a prueba algunas planchas de vapor.
3: En este estudio de calidad de planchas analizamos 23 modelos de planchas de 11 marcas distintas.
2: Para garantizar tu seguridad y el cuidado de tu economía, el laboratorio verificó la resistencia del cable a las altas temperaturas, el consumo eléctrico y que ninguna plancha presentara escurrimientos o calentamiento en las zonas que tocas con las manos.
1: También pusimos a prueba su desempeño, qué tan rápido calientan, qué tan bien distribuyen el calor en la suela y, por supuesto, su capacidad real para desarrugar distintos tipos de tela.
2: La buena noticia es que todos los modelos analizados son seguros para usarse en casa. Además, 6 modelos obtuvieron la máxima calificación en su desempeño general. Hablamos de equipos de Black & Decker, Advio Home, Hamilton Beach, Koblenz, Taurus y Tefal.
1: Si planchas con el tiempo contado antes de salir al trabajo, considera esto. 3 modelos de la marca Rowenta y uno de Tefal fueron los que más tardaron en alcanzar su temperatura máxima.
2: Y hablando de temperatura, el control del calor es clave para no arruinar tus prendas. En nuestras pruebas, un modelo de Oster y uno de Rowenta no lograron distribuir la temperatura de manera uniforme en toda la suela.
1: También deberás tener cuidado al planchar telas delicadas con un modelo de Black & Decker, Chi, Mainstays, Oster y 2 modelos de Hamilton Beach, ya que presentaron variaciones térmicas importantes al cambiar sus ajustes de calor.
2: Además, toma en cuenta que un modelo de Hamilton Beach y las versiones Etna y Sakura Steam de Taurus requieren más pasadas para quitar las arrugas.
1: Y mucha atención al etiquetado, ya que 20 de 23 modelos analizados incumplen la norma oficial mexicana. Esto porque no presentan la información comercial completa en sus empaques, instructivos o garantías. Revisa muy bien lo que compras.
2: Un detalle que llamó mucho nuestra atención es cómo se relaciona el precio con la calidad. A veces creemos que invertir más garantiza el mejor equipo, pero comparar opciones nos puede dar grandes sorpresas.
1: Por ejemplo, en el mercado puedes encontrar un modelo de Rowenta y uno de Chi que rebasan los $2,000, obteniendo en el laboratorio calificaciones de bueno y muy bueno.
2: Mientras que, por el lado de las opciones más económicas, un modelo de Taurus y otro de Black & Decker, que rondan los $300, alcanzaron la excelencia en su desempeño.
1: Al final, la mejor plancha no es necesariamente la más costosa o la de diseño más llamativo, sino aquella que se adapta a tu ritmo de vida, cuida tus prendas favoritas y se ajusta a tu presupuesto.
3: La información completa de este estudio de calidad la puedes revisar en la Revista del Consumidor en su versión digital y su versión impresa.
4: Revista del Consumidor.
1: Para acceder a todos los contenidos que la Revista del Consumidor tiene para ti, suscríbete a través de nuestra página, revistadelconsumidor.profeco.gob.mx. 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

0: Son las 6 con 22 minutos. 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
4: Este 7 de octubre se celebra el Día del Vino Mexicano, una industria que ha crecido de manera importante y que para los coahuilenses tiene un significado especial. Aquí comenzó la historia del vino en América. En 1597, Lorenzo García recibió la autorización de la corona para plantar vides y producir vino en la hacienda de San Lorenzo, en el Valle de Parras. Ahí nació lo que hoy conocemos como Casa Madero, considerada la vinícola más antigua del continente. Más de 4 siglos después, aquella vocación sigue viva, pero con una dimensión muy distinta. Durante mucho tiempo, hablar del vino de Coahuila era prácticamente hablar de Parras. Hoy existen proyectos vitivinícolas en 9 municipios, como Arteaga, Ramos Arizpe, Saltillo, General Cepeda, San Buenaventura y Cuatro Ciénegas, que se han incorporado a una actividad que combina campo, industria, gastronomía y turismo. Las cifras muestran el crecimiento. Hace una década, Coahuila producía alrededor de 2.8 millones de botellas al año. Hoy se produce más del doble. Actualmente ocupamos el segundo lugar nacional en producción, solo detrás de Baja California, y aportamos alrededor del 20% del vino mexicano. Pero no se trata únicamente de cantidad. Los vinos coahuilenses acumulan más de 1.800 medallas en concursos nacionales e internacionales. A ello se suma el enoturismo. Un viñedo atrae visitantes, genera empleos y mueve hoteles, restaurantes, comercio y servicios. Las vendimias son ya acontecimientos turísticos esperados y la ruta Vinos y Dinos une 2 riquezas muy nuestras. Más de 4 siglos de tradición vitivinícola y un extraordinario patrimonio paleontológico. Hace 429 años comenzó en Parras una historia que hoy se escribe en buena parte de nuestro territorio. El vino es campo, turismo, empleo, inversión, gastronomía e identidad. La historia del vino en América comenzó en Coahuila y su futuro también se encuentra aquí. Te saluda tu amigo Enrique Martínez. Que tengas un excelente día.
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0: Son las 6:31.
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0: Son las 6:43.
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Son las 6:51. 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

0: Estas son las notas más relevantes de la ciudad de Piedras Negras. Protección Civil y Bomberos atendió 835 emergencias durante septiembre. Un total de 835 emergencias fueron atendidas durante septiembre por Protección Civil y Bomberos de Piedras Negras como parte de las acciones y respuestas de auxilio que diariamente realiza la corporación en distintos sectores de la ciudad. El informe mensual fue presentado durante la conferencia matutina encabezada por el alcalde Jacobo Rodríguez, el licenciado Daniel Aguilar, secretario del Ayuntamiento, y el coordinador de Protección Civil Municipal Isaac Garza, presentando el informe de actividades correspondiente, detallaron que se atendieron un total de 835 emergencias, de las cuales 419 corresponden a servicios de bomberos y 416 a servicios de ambulancia. En comparación con 2023, los servicios de bomberos registraron un incremento del 38.28% al pasar de 303 a 419. Entre las atenciones de bomberos, destacaron 209 reportes en incendios a lote baldíos, 39 a falsas alarmas y 23 a reporte, lo cual habla de un servicio de bombero acorde a las necesidades de Piedras Negras. Jacobo Rodríguez encabeza honores a la bandera en la primaria Ejército Mexicano, entrega podadora y artículos al plantel. El alcalde Jacobo Rodríguez encabezó la ceremonia de honores a la bandera en la Escuela Primaria Ejército Mexicano, donde se llevó a cabo la entrega de una podadora, balones y artículos para la escuela. Durante el acto cívico, el presidente municipal destacó la importancia de mejorar las condiciones en las escuelas y reconoció la labor que día a día realizan las maestras y maestros, ya que esta escuela durante unos meses estuvo sin servicio eléctrico, por lo cual la administración municipal desde el primer día de gestión ha instruido a las diversas dependencias en apoyar a las escuelas. Impulsa Piedras Negras turismo médico en Congreso Internacional. Piedras Negras fortalece su presencia en el sector de turismo médico mediante su participación en el Congreso Internacional de Turismo Médico, un espacio que reúne a especialistas y representantes del sector para generar alianzas e intercambiar experiencias y explorar nuevas oportunidades de desarrollo. En representación del gobierno municipal participaron la directora de Fomento Económico y Turismo, licenciada Linda Cobos, y el asesor de turismo médico, Bernardo Márquez, quienes promovieron las ventajas competitivas de Piedras Negras. Estas fueron las notas más relevantes de la ciudad de Piedras Negras. Te invitamos a seguir las plataformas digitales de Coahuila Hoy, informó Miguel Magaña.
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0: Son las 7 con 12 minutos. 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

0: Son las 7 con 23 minutos.
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0: Son las 7:31.
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0: Son las 7:43.
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2: Este 7 de octubre se celebra el Día del Vino Mexicano, una industria que ha crecido de manera importante y que para los coahuilenses tiene un significado especial. Aquí comenzó la historia del vino en América. En 1597, Lorenzo García recibió la autorización de la corona para plantar vides y producir vino en la hacienda de San Lorenzo, en el Valle de Parras. Ahí nació lo que hoy conocemos como Casa Madero, considerada la vinícola más antigua del continente. Más de 4 siglos después, aquella vocación sigue viva, pero con una dimensión muy distinta. Durante mucho tiempo, hablar del vino de Coahuila era prácticamente hablar de Parras. Hoy existen proyectos vitivinícolas en 9 municipios, como Arteaga, Ramos Arizpe, Saltillo, General Cepeda, San Buenaventura y 4 Ciénegas, que se han incorporado a una actividad que combina campo, industria, gastronomía y turismo. Las cifras muestran el crecimiento. Hace una década, Coahuila producía alrededor de 2.8 millones de botellas al año. Hoy se produce más del doble. Actualmente ocupamos el segundo lugar nacional en producción, solo detrás de Baja California, y aportamos alrededor del 20% del vino mexicano. Pero no se trata únicamente de cantidad. Los vinos coahuilenses acumulan más de 1.800 medallas en concursos nacionales e internacionales. A ello se suma el enoturismo. Un viñedo atrae visitantes, genera empleos y mueve hoteles, restaurantes, comercio y servicios. Las vendimias son ya acontecimientos turísticos esperados y la ruta Vinos y Dinos une 2 riquezas muy nuestras. Más de 4 siglos de tradición vitivinícola y un extraordinario patrimonio paleontológico. Hace 429 años comenzó en Parras una historia que hoy se escribe en buena parte de nuestro territorio. El vino es campo, turismo, empleo, inversión, gastronomía e identidad. La historia del vino en América comenzó en Coahuila y su futuro también se encuentra aquí. Te saluda tu amigo Enrique Martínez, que tengas un excelente día.
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0: Son las 7:51.
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1: Hemos oído la voz de la ciudadana Alexis Galván.
2: Buenos días a todos los que nos ven por redes sociales, a los compañeros periodistas que están el día de hoy acompañándonos. Primeramente, quiero leer con ustedes un versículo. Echa sobre Jehová tu carga y Él te sustentará. No dejará para siempre caído al justo. Salmo 55, 22. Acompáñanos, por favor, con una oración. Padre, te damos gracias por este precioso día. Gracias porque tenemos la oportunidad de vivir en esta hermosa ciudad, Padre, que tú has bendecido. Hoy oramos, Señor, por las familias, oramos por el gobierno, Señor, los gobernantes, las autoridades. Oramos por la economía de esta ciudad y oramos, Padre, porque así como tú has puesto tu mano sobre Piedras Negras, nos permita seguir viéndola crecer, seguir viéndola ser bendecida. Y hoy oramos, Señor, por la paz de las familias, Señor, de Piedras Negras. Bendecimos este hermoso día en el nombre de Jesús. Amén.
1: Buenos días a todas y todos. Saludo con mucho gusto a las y los representantes de los medios de comunicación que nos acompañan esta mañana y, por supuesto, a todas las personas que nos siguen a través de la transmisión en vivo y en Super Channel. En las actividades de este lunes iniciamos encabezando las ceremonias de honores a la bandera en la Escuela Primaria Ejército Mexicano, donde además tuvimos la oportunidad de apoyar al plantel con la entrega de una podadora de balones y artículos de limpieza. Durante esta visita reiteramos algo que para nosotros es muy importante. Queremos que nuestras niñas y niños estudien en espacios dignos, limpios y adecuados. Vamos a seguir atendiendo las necesidades de las escuelas y trabajando para que los estudiantes vean mejoras en su entorno cotidiano. Más tarde encabezamos nuestra reunión semanal de gabinete, acompañados por los integrantes del gabinete municipal y directores de área. Durante esta reunión revisamos las acciones que diariamente se realizan en los distintos puntos y sectores de Piedras Negras. Por otra parte, acudimos también al Hospital General Salvador Chavarría, donde anunciamos la instalación de un módulo municipal de gestión y apoyo para las personas que enfrenten dificultades para acceder a medicamentos, estudios médicos y otros servicios necesarios para su atención. Este módulo estará ubicado en el exterior del hospital y atenderá a las personas que salgan con alguna receta o solicitud de estudio que no haya podido ser cubierta en el hospital. Vamos a revisar cada situación de manera individual para determinar cómo podemos apoyar y colaborar, ya sea con una parte o con la totalidad del medicamento o estudio requerido. Finalmente, les comparto que continúan los talleres para mujeres en el Centro Libre con diferentes actividades pensadas para aprender, compartir y participar activamente en nuestra comunidad. Invitamos a las mujeres de Piedras Negras a acercarse y conocer lo que se ofrece. Queremos que encuentren espacios donde puedan desarrollar nuevas habilidades, puedan aprovechar su tiempo y convivir con otras mujeres en un ambiente cercano y participativo. En esta ocasión contaremos con la participación del Cuerpo Multidisciplinario de Inspectores Municipales. Para ello, cedemos el uso de la voz al licenciado Daniel Aguilar, secretario del Ayuntamiento, para que inicie con la entrega de este reporte.
3: Muy buenos días, Piedras Negras, amable audiencia que día con día nos sintoniza para enterarse de las actividades de este gobierno municipal. Gobernar también significa poner orden, y poner orden no es incomodar a la ciudadanía, es proteger a quienes cumplen, hacer respetar las reglas y garantizar que en Piedras Negras exista piso parejo para todas y para todos. Por eso, en esta conferencia matutina del Cuerpo Multidisciplinario de Inspectores, quiero reconocer el trabajo de nuestras y nuestros inspectores municipales, que todos los días están en la calle dando la cara, atendiendo reportes y también con ellos realizando una labor que muchas veces no es sencilla, pero es una labor indispensable, garantizar la sana convivencia, garantizar la civilidad y sobre todo garantizar el orden público en Piedras Negras. La instrucción del alcalde Jacobo Rodríguez es clara: cercanía con la gente, firmeza en la aplicación de los reglamentos y cero privilegios, porque una ciudad con orden es también una ciudad con mejores condiciones para vivir, para trabajar y para crecer. Reconozco especialmente las tres personas que ustedes ven aquí: el director del Cuerpo Multidisciplinario de Inspectores, la coordinadora administrativa y la coordinadora operativa, que son los pilares de que esto siga avanzando con un ritmo sostenido y trazando una nueva historia en el Cuerpo Multidisciplinario de Inspectores. Y sin más preámbulo, cedemos el uso de la voz a Alejandro de Hoyos para que haga la exposición del tema.
4: Buenos días a todos. Con su permiso, alcalde, secretario, el día de hoy estaremos dando la presentación del mes de septiembre para la Dirección de Inspectores. En el mes de septiembre recibimos un total de 164 reportes y o quejas. Aquí los reportes desglosados fue exceso de sonido 23, clausuras 4, obras 5, bienestar animal 3, tira de escombro basura 11, vehículos yonqueados 46, quema de basura 13, mal uso de servicios públicos 8, entre otros 51, dando un total de 164 reportes. La distribución de reportes de los 164... Exceso de sonido fue una, clausura 8, obras 8, bienestar animal 5, tira de escombro basura 7, vehículos yonqueados 8, quema de basura 1, mal uso de servicios 1, entre otros 10, dando un total de 49 multas en el mes de septiembre. Siguiente. En los ingresos del 2023 contra los ingresos del 2026, en el mes de septiembre fueron 81.109 pesos y en el 2026, mes de septiembre, 273.903 pesos, dando una diferencia de 192.794 pesos, un 237% más. Siguiente. Un desglose de las multas. Siguiente. Exceso de sonido, tuvimos una multa. Esa multa fue porque la persona no accedió a moderar o bajarle al volumen. De esas quejas de exceso de sonido tenemos 50, 60 por semana. La mayoría de la gente o de los ciudadanos acceden a bajarle o a moderar el ruido, el sonido, que no debe de exceder los 60 decibeles. Perdón. Las obras suspendidas, tuvimos un total de 8 obras suspendidas, ya sea por no contar con la licencia de construcción. Siguiente. Estuvimos apoyando también a Bienestar Animal en el mes de septiembre. Tuvimos un total de 5 multas. Tira de escombro, tuvimos 7 multas. En la tira de escombro hay que recordar a los ciudadanos que al momento de que los detectemos tirando el escombro, si no cuentan con licencia o no cuentan que esté vigente la tarjeta de circulación, si llegamos a multar y a retirar el vehículo con grúa. Eso es bien delicado. El siguiente. Carros yonqueados, tenemos un total de 8. Tuvimos avisos de retiro, y ponemos de 100 a 200 por mes los avisos de retiro. Les damos un plazo de 72 horas para que lo retiren. La mayoría de los ciudadanos sí acceden a retirarlos y tuvimos 8 multas que hicieron caso omiso y se retiraron los vehículos. Quema de basura, tuvimos una, que fue apoyo ahí a Protección Civil. Siguiente. Y entre otras, mal uso de servicio, ya es mezcla en la calle, que están en la construcción y usan la calle para hacer la mezcla, también fue una multa. Siguiente. Clausuras, tuvimos un total de 8 clausuras en el mes de septiembre. Y entre otros, pues ya sea la poda de árboles, igual la mezcla, esa es la categoría que cae entre otros. Tuvimos también ahí dando apoyo, proximidad social, ahí un vehículo que se quedó varado, le pasamos corriente y otra trasladamos a una señora y una niña que estaban bajo el sol, que estaba muy caliente ese día, y tomamos la decisión de llevarlos a su destino. Siguiente. Este es el desglose de ingresos 2023 contra el 2026. En septiembre tuvimos un ingreso de multas de 16,000 pesos a una diferencia en el 2023 en septiembre de 5,550 pesos. Aquí estamos todavía con el apoyo a CIMAS con las cartas de no adeudo. Llevamos 171 notificadas y han entregado 149 cartas de CIMAS de no adeudo. Siguiente. Quintas registradas en el departamento, tenemos un total de 199 registradas, que son 152 quintas, 35 salones y 12 quinta y salón, dando un total de 199. Total de permisos que se dieron en el mes de septiembre fueron un total de 1,108 permisos que tienen un costo de 205 pesos, que fue una recaudación en el mes de septiembre de 222,630 pesos en permisos. Del Alpha Chatbot tuvimos un total de 50 reportes al Alpha Chatbot y quedaron atendidos todos los 50 en el mes de septiembre. No quedó ningún folio abierto. Y para finalizar, les dejamos el número de WhatsApp de la dirección de inspectores, 878-122-9042. Estamos en Presidencia de 8 a 4 y en la oficina que está por Avenida Industrial estamos de 5 a 7 en la tarde dando permisos. Siguiente, y es todo.
1: Continuamos con el CIMAS.
3: Buenos días, pues continuamos con actividades del sistema municipal. Estuvimos trabajando desasolves en diferentes puntos de la ciudad, en la colonia Coros 2, estuvimos en Aguavientos y Arándano, una petición que fue reincidente en Camino Viejo al Moral, en Fructuoso. Y esa calle que acabo de mencionar, donde encontramos, como pueden ver ahí, muchos textiles, wipes que encontramos en ese sector. Estuvimos trabajando en la compactación de la fuga del parque industrial, en la calle Prolongación Puebla, en Los Álamos, en temas de bacheo y compactación en Puebla, Libertad, en Campo Verde, también atendiendo ahí peticiones después de instalaciones de descargas o tomas domiciliarias, en la calle Hidalgo, en Villa de Fuente, también realizando labores de bacheo, en Salvador Chavarría, en privada Las Victorias, también de una descarga domiciliaria que se atendió en Mundo Nuevo igual, una fuga que se presentó en la banqueta, en la calle, y bueno, se tuvo que realizar la compactación. Algunas fugas que llegan por parte de call center o de gobierno inteligente y se atienden en el momento, ¿no? Juan de la Barrera, en la colonia Guillén, también fugas de tomas domiciliarias que fueron concluidas en ese mismo día, en la colonia Altamira, en calle Matamoros, también fue concluida el día de ayer, una vez que se hace la petición. En el Ejido El Moral también concluyó esa fuga en la calle y quedó en el mismo día. Y bueno, trabajamos en la parte del socavón el día de ayer, obviamente con un proveedor y supervisando las labores el parte del sistema municipal. Como pueden ver, ya se elaboraron las dos alcantarillas y ya se está realizando el relleno de todo el socavón que se presentó en ese sector. Igual pedirle a la ciudadanía que la mayoría de los reportes, si podemos congelar un poquito la imagen ahí de los números de atención, porque sí es importante. Agradecemos a todos los medios o a las plataformas digitales que nos hacen llegar los reportes ciudadanos, pero bueno, la vía oficial para poder llegar más rápido a las peticiones es a través de estos tres números. Puede ser el 073 para línea directa, al igual que el 878-782-0504, en un horario de lunes a viernes de 7 de la mañana a 11 p.m. y por medio de WhatsApp al 878-119-7426. ¿No? La intención es poder llegar más rápido a esas peticiones que nos hacen, pero en ocasiones pues tenemos que estar identificando alguna plataforma digital, que también lo hacemos, pero eso puede retrasar el poder llegar más rápido a la petición. Entonces,
5: Aquí están estos números, les pedimos a la ciudadanía que nos reporten inmediatamente para poder solucionar los problemas que se presenten y sobre todo que no perduren mucho tiempo con ellos. Es todo.
6: Muy buenos días a todos. Vamos a presentar las actividades que estuvo haciendo el Departamento de Ecología el día de ayer. Estuvimos trabajando lo que es en la avenida 16 de septiembre, lo que es el corte de cajetes, poda y corte de laterales también. Estuvimos también trabajando en Manuel Pérez Treviño, lo que es también la limpieza y despeje de cajetes y bueno, también recolección de lo mismo. Estuvimos también trabajando en la colonia de Los Olivos, Boulevard Los Olivos, que también se ubica en la colonia de Los Olivos. También estuvimos trabajando en la calle Mariana, en la colonia Noval, también es una lateral que nos hacen llegar por medio de chatbot. También incluso esta es una petición en la calle Nogal, en la colonia Colinas, que también es la nueva acceso que tiene esa misma colonia. También estuvimos trabajando en el Callejón Hidalgo, en la colonia Las Américas, Americana, perdón. También es una petición que nos hacen llegar por medio de chatbot. Y bueno, seguimos con trabajando en el extenso Arroyo del Tornillo, que bueno, como pueden ver, estamos con el despeje de laterales. También estuvimos trabajando en el Jardín de Niños José María Morelos, que también es una petición que nos hicieron por medio por Protección Civil. Estuvimos trabajando en la Plaza de la Colonia Suter, también lo que es el despeje de áreas verdes. También estuvimos trabajando lo que es el despeje y deshierve de la Plaza del Cabo. Como aquí pueden ver, hicieron también una siembra de unas especies de palmas. Y bueno, esta es la recolección de basura que se hace diariamente, ¿verdad? En diferentes centros comunitarios, deportivos y áreas verdes. Muchas gracias.
1: Listo.
7: Listo. Buen día.
1: Buen día.
7: Alcalde, después de la instalación de un módulo municipal al exterior del Hospital General Salvador Chavarría, ¿cuál se pretende que sean los logros de este módulo y alcance que pueda tener, especialmente para beneficiar a los usuarios de servicios de salud?
1: Sí, pues que por lo general cuando la gente le dan una receta ahí en el Hospital Salvador Chavarría, receta sin medicamento, obviamente, pues como quiera van y me buscan a la presidencia municipal, entonces ¿para qué hacer que la gente vaya hasta la presidencia cuando les podemos poner ahí una oficina? Para que no batallen, no gasten más en taxis o en transporte. Entonces, pues la idea es ver cómo se puede colaborar. Digo, hay cirugías, equipo, material y medicamento que a veces es muy caro, ¿no? Entonces, pues a lo mejor podemos entrarle con un porcentaje, ¿no? 30, 40, 50%, 60%. A lo mejor podemos comprar el medicamento completo. Pues hay que ver caso por caso, ¿no? La idea es de que la gente se sienta escuchada, atendida. Y bueno, para nosotros, aunque no es facultad, para el municipio la salud y la educación, pues entendemos la importancia que tienen ambos rubros y el impacto que tiene para la sociedad. Entonces, yo sigo lamentando mucho, ¿no?, que no se le dé la importancia que se requiere. Cuando vemos una importancia desmedida para regalar despensas, regalar tapas de huevo, litros de leche y sobre todo comprar el voto en cada elección, lo habíamos platicado aquí la semana pasada, si ustedes hacen un cálculo, y yo creo que el mayor problema que tiene el estado de Coahuila es de que en cada sexenio de un gobernador hay 4 elecciones. Entonces, imagínate el dineral que se va en esas elecciones. Si tú calculas más o menos el número de votos que obtiene el PRI, yo calculo que compran en todo el estado unos 400,000 votos. Tú lo multiplicas por 500 pesos, te da 200 millones de pesos. Solamente en un año. Por 4, 800 millones. Sin contar las despensas, sin contar las tapas de huevo, sin contar los litros de leche. Entonces, súmale lo que quieras más. 1,000 millones, 1,200 millones, 1,500 millones. Solamente ellos saben. Entonces, pues ahí está el enfoque. Hacer eventos grandes, invitar a los porristas y las porristas, invitar a funcionarios mismos del estado para aplaudir a una persona, pero no se ven realmente los resultados. Yo les preguntaría a ustedes, díganme qué obra de gran impacto. hemos tenido aquí en Piedras Negras en los últimos 3 sexenios. O sea, después de Humberto Moreira. No ha habido nada, no vamos a encontrar nada relevante. Pudiéramos hablar de la ruta fiscal, que es una obra que se está ejecutando. Hay que ver los alcances que tiene, hay que ver si se va a cumplir con el resto del recurso. Y pues eso es, seguir denunciando que no se está atendiendo los temas importantes para la gente. Ellos hablan mucho de gente, ellos hablan mucho de territorio y estar cerca de la gente, pero la gente no quiere despensas. Eso es lo que ellos no entienden. La gente quiere servicios de salud dignos y escuelas dignas para nuestros niños. Entonces, en ese sentido, nosotros vamos a seguir trabajando con congruencia y atendiendo lo que incluso no nos toca atender.
7: Además de la instalación de este módulo, ¿también están disponibles las clínicas de salud municipal?
1: Sí, tenemos 4 clínicas de primer contacto, las cuales han utilizado bastante la ciudadanía. Si no me equivoco, en lo que va de la administración, hemos atendido, más bien tenemos 170 mil servicios ahí en las clínicas. Recordemos que una persona puede acceder a diferentes servicios. Por ejemplo, una persona puede acceder a una consulta médica, a un examen de laboratorio y a unos lentes para ver. Entonces ahí son 3 servicios de una sola persona, porque de pronto como que se nos hace mucho el número, pero una sola persona puede acceder a varios servicios, entonces se contabiliza cada uno de los servicios. Entonces sí, llevamos 170 mil y creo que hoy en día están de alguna manera desfogados los hospitales generales y los centros de salud, porque pues la gente en lugar de ir hasta el centro de salud o en lugar de ir hasta el Chavarría, si tengo una gripa, una tos, voy directamente a la clínica municipal. Entonces también en eso también les ayudamos. Y según también la encuesta del INEGI, no sé exactamente, no me acuerdo cómo viene la pregunta, pero habla de saturación en hospitales. Tenemos la saturación más baja en la historia, al menos desde que el INEGI lo califica, lo encuesta. Entonces, vamos apoyando.
7: Por otra parte, alcalde, después del llamado que hizo usted para integrar un consejo por diversas autoridades deberes de gobierno y también representantes del sector educativo, de crear ese consejo para tener necesidad de las escuelas, no se integró funcionarios estatales. Sin embargo, han convocado para este miércoles a una reunión con directivos de planteles educativos y será en el Politécnico. ¿Esto representa que de alguna forma, a su estilo o a su modo, están respondiendo al llamado que hizo usted a las autoridades, bueno, a atender las necesidades?
1: Sí, sin duda. Pero bueno, número uno, hablar de que no se han integrado, no podemos decirlo porque aún no pasa la fecha. Si estamos el 12 de octubre en la Casa de la Cultura, yo espero que asistan. Si no asisten, entonces se van a seguir exhibiendo de que únicamente simulan trabajar y no trabajan realmente. Porque es muy claro lo que yo propongo. Yo propongo sesionar el Consejo cada 15 días para dar seguimiento puntual a todos los oficios y peticiones. Así como nosotros nos juntamos cada semana en Junta de Gabinete. Me imagino que también el gobernador cita también a sus secretarios cada semana para revisar el trabajo semanal. Es lo mismo que tenemos que hacer con las escuelas, porque es urgente. Por eso cuando decimos que ocupamos que se den rapidito, no es un insulto. Y no estamos faltando respeto a nadie. Simplemente las escuelas sí necesitan que las atendamos urgentemente. Entonces sí, ellos citan a otra reunión, a una brigada, como a ellos les gusta el show. Ya vas a ver tú cómo el show que van a hacer. Y entonces, ¿cuándo se van a volver a juntar? Porque les van a llevar muchas peticiones, muchos oficios, pero ¿cuál va a ser el mecanismo para que le demos seguimiento? ¿Cuál va a ser la presión que vamos a ejercer como ciudadanos y como maestros, como directores, padres de familia, para que se ejecuten lo que están pidiendo en los oficios? Eso es lo que quiere la gente. Entonces, ojalá que asistan, porque si no me voy a ver en la necesidad de seguir exigiendo. Memo Ruiz le llama pelear. Fíjate, no les gusta el trabajo. Cuando uno exige para el interés de la gente, para ellos es pelear. Porque a ellos les gusta tener a la gente sumisa, calladita, tranquilita, así nomás con la pura sobadita, tranquilitos. Si no, te investigo. Si no, te mando auditoría. Si no, te meto al bote. Esa es la dinámica que tienen ellos. Entonces nosotros no tenemos miedo. Nosotros tenemos el apoyo de la gente. La gente nos dio la confianza no para ser un alcalde agachón, sino para ser un alcalde que pelee por el interés de la gente, y así vamos a seguir operando en este gobierno municipal.
7: Por otra parte, alcalde, algunos concesionarios, a ver qué opinión le merece este tema, considerado el transporte público, especialmente de lo que es la división horaria de la modalidad de taxis, después de una serie de desafortunados decesos de operadores de transporte, y que especialmente de taxis, y que no tenían recursos para solventar esa difícil situación, están proponiendo iniciativa de un concesionario, Rodolfo Salazar Charre, de pagar ellos de su bolsa un seguro de gastos funerarios para los operadores. ¿Qué opinión le merece esta iniciativa? E incluso por ahí me comentaron que le iban a hacer un planteamiento formal, pero el gasto va a correr a cargo de los propios concesionarios y para beneficio de los operadores, pero buscaban el aval de la presidencia municipal toda vez que pues, se rigen por un reglamento de transporte.
1: Me parece extraordinario, claro. Hay que seguir cortando más flores de esos jardines. Y nosotros en este gobierno municipal pudimos lograr que a los choferes también les dieran seguridad social. Entonces, todo lo que podamos seguir haciendo para seguir haciendo justicia después de décadas de esclavitud, literal, pues va a ser bueno, ¿no? Entonces, yo celebro esa iniciativa y con mucho gusto el día que quiera lo recibo en mi oficina.
7: Muchas gracias.
8: Buenos días. Alcalde, con respecto a este evento que propone la subsecretaria y que se estaría llevando a cabo esta semana, ¿se aprovecharía de igual manera para tener un acercamiento y llevar todas las carpetas o solicitudes que ha tenido el municipio por parte de las instituciones educativas?
1: Ahí tenemos una buena lista de pendientes todavía en las escuelas. Claramente mi presencia no va a ser grata para ninguno de ellos. Entonces, no queremos incomodarlos para que no se pongan nerviosos. Entonces, vamos a mandar a alguien ahí, algún representante del municipio, para que lleve las solicitudes, los oficios, y a ver en qué quieren apoyar.
8: Y hablando de este comité que está proponiendo, se envió también, se mencionaron ahí varias personas, entre ellos funcionarios federales y estatales. ¿Se enviaron estas invitaciones? ¿Se tuvo alguna respuesta también de ellos?
1: A todos los que anunciamos o dimos a conocer en el video que hicimos, se les mandó una invitación a todos. Y ya algunos de ellos han estado respondiendo que van a asistir. Entonces, nosotros vamos a seguir con el plan y pues, ojalá que, repito, que asistan, porque la gente se está dando cuenta ya la estrategia de ellos y no les está funcionando. Te invito a leer los comentarios en sus propias redes, en las redes de los medios con los que tienen convenios. No, ya la gente despertó. Entonces, ojalá que asistan porque es muy importante.
8: Y en el caso de las acciones que se lleguen a tomar por parte de funcionarios estatales y el municipio, ¿qué medidas se utilizarían para evitar la duplicidad también de los apoyos en dado caso que lleguen a hacer algún trabajo ellos y que no sea el mismo que vaya a hacer el municipio?
1: Precisamente por eso es importante que estemos todos en la misma mesa. Entonces, para no duplicar, nosotros por lo pronto, detuvimos los apoyos a escuelas para ver qué es lo que pasa después de la sesión que van a tener ellos mañana. Es mañana, ¿no?
8: Sí.
1: Entonces, precisamente para no caer en eso. Entonces, vamos a ver qué sucede mañana, cuál es la dinámica, vamos a ver cómo salen los maestros, los directores, los jefes de zona, no sé quién convocaron, a mí no me han invitado. Entonces, una vez que eso suceda, vamos a ver cómo vamos a apoyar. ¿Cómo debemos apoyar? Hacen lo que nos toca. ¿Tienes un problema de agua de drenaje? Yo le entro. ¿Quieres pintar la línea azul o amarilla fuera de la escuela? Yo le entro. ¿Quieres poner una barda? Ah, no. Eso es ustedes. ¿Quieres impermeabilizar el salón? También es de la SEP. O el ICIFED. ¿Quieres una techumbre? También es de ahí. O sea, entonces, todo de que apoyamos. Ahí andamos con el equipo del alumbrado público descuidando las colonias para atender las escuelas y así nos pagan. Con grilla. Entonces yo ya me cansé. Por eso nosotros nos retraímos un poquito para que ellos actúen. Y pues, ojalá que todavía les quede presupuesto. Es el último trimestre del año, está complicado para todos. Entonces, vamos a esperar qué es lo que sucede en esa reunión para ver cómo podemos nosotros avanzar. El año que entra también tenemos presupuestado un buen apoyo a las escuelas. Hablamos ayer de las cámaras en el C2 para conectar todas las secundarias al C2, poner por ahí algunos módulos de apoyo y también mini splits. Entregamos 300 el año pasado, se atendieron todas las escuelas, o sea, recibimos todas las solicitudes y así como nos llegaron, donamos esos mini splits. Entonces vamos a ver ahora, el año que entra, cuántos ya tenemos obsoletos, mini splits, entonces para ver cuánto vamos a donar. Esa es la idea.
8: Gracias. Alcalde, precisamente hacía mención, ¿cuánto ha destinado en un estimativo en cuanto a recursos, su administración, en temas que técnicamente, como lo acabo de decir, no le competirían al ayuntamiento, básicamente salud y apoyos a escuelas, y que se ha tenido que sacrificar dentro de las que sí son atribuciones del municipio para atender estas otras vertientes?
1: No voy a tener el número exacto aquí, pero pues en puras techumbres van, ¿qué? 10, a lo mejor, unos 10 en techumbres. El programa de MiniSplits el año pasado nos costó, no sé si 4 o 5 millones de pesos. Y hemos estado, pues, las cuadrillas de mantenimiento, tenemos personal ahí, ¿qué te gusta? 8 o 10 sueldos al mes, también ahí atendiendo las escuelas. Hemos impermeabilizado, hemos reparado cableado eléctrico en muchas escuelas. ¿Cuántas te gustan? 20, 30 escuelas. Hemos donado equipo de laboratorio para secundarias, equipo de cómputo. No sé cuánto es el monto. ¿Y qué sacrificamos? Pues lo que tú quieras. Digo, más pavimentación, más alumbrado público, más imagen urbana. O sea, es que así que el recurso se va ejecutando donde lo vamos ocupando, ¿no? Entonces, si no se ocupa en el tema educativo, bueno, pues claro que nos lo traemos acá para hacer obra pública.
8: Y mencionaba sobre este cierre de año que está, pues, complicado, porque generalmente es cuando se reduce el monto de las participaciones tanto estatales como federales. ¿Qué planeación financiera ha venido realizando el municipio para enfrentar esta parte final del año? Tradicionalmente suelen asegurar los pagos que se hacen por ley en diciembre, desde la parte inicial del año. ¿Está todo ya amarrado para salir sin sobresaltos, incluyendo la deuda a corto plazo?
1: Sí, totalmente. No, todo está perfectamente cubierto, tenemos un guardadito ahí para cubrir lo que acabas de mencionar. Entonces, hemos tenido finanzas sanas durante la administración, así vamos a seguir, y ahorita nos hemos apretado un poco el pantalón, nos hemos de alguna manera detenido para ver cómo viene ese ajuste entre el 15 y el 30 de octubre, ¿no? Entonces, vamos bien en general.
8: ¿En qué se han hecho estos ajustes para economizar?
1: Pues, por ejemplo, ya nos acabamos el último contrato que teníamos de asfalto, entonces nos vamos a esperar al día entre el 15 y el 30 para ver de cuánto vamos a contratar para cerrar el año. Entonces, ese tipo de cositas. Te menciono el tema del pavimento del asfalto porque es lo que hemos estado comprando, ¿no?, en gran cantidad este año. Entonces, sobre todo eso.
9: Por último, para el jefe del Cuerpo Multidisciplinario de Inspectores Municipales, el año pasado se inició un proyecto, un programa para el retiro de pedigüeños que se ponían ellos mismos en riesgo y ponían en riesgo a la ciudadanía en diferentes sectores, cruceros o fuera de tiendas. Sin embargo, nuevamente este año se vuelve a presentar una alta incidencia de personas pidiendo dinero en diferentes puntos, particularmente, por ejemplo, la ruta fiscal, lo que representa un riesgo para ellos mismos.
10: Sí, así es. El año pasado se empezó ese programa, ahorita estamos sobre de ellos, ¿verdad?, diciéndole que no pueden estar en medio de los carros, en los camellones, retirándolos lo más que se pueda. Hay unos pedigüeños que sí tienen permiso, están autorizados, tienen su área asignada, en donde pueden estar, siempre y cuando no obstruyan la vialidad y no estén atravesándose en las calles. Más que nada, estamos todos los días constantemente tras de ellos, y sí es un problema que tenemos ahí, ¿verdad?, y estamos atendiéndolo.
9: También esta medida incluía algunos vendedores ambulantes que se ponían también en ciertas áreas que no estaban permitidas.
10: Así es, la mayoría de ellos se han estado acercando para regularizarse, darle su permiso y asignarlos a una área en donde pueden estar.
9: ¿Han detectado que tanto pedigüeños como vendedores ambulantes sean niños o empleen niños menores de edad?
10: Así es. En ese caso, pues hay que canalizarlo con PRONIF y ellos se hacen cargo de eso.
9: Gracias.
11: Alcalde, buenos días. Para el director operativo de la Policía Municipal, se reportó una riña dentro de un antro aquí en la ciudad de Piedras Negras. Saber si hubo personas detenidas y qué fue lo que sucedió en ese lugar. El viernes. ¿Parece viernes o sábado? Hawk.
12: Gracias, Miguel, por la pregunta. Recibimos, o se recibe, en el grupo de inspectores el reporte aproximadamente a la 1:46 de la mañana de que en el exterior, incluso es enfrente, ahí por otro, pues ahí por la clínica, había una riña. Al arribar, nuestro personal de inspectores, pues ya no había nada, pudimos verificar con el centro nocturno sus videos. Al interior, pues no sucedió ningún acontecimiento fuera de lo normal, se llevó a cabo pues una noche prácticamente tranquila, normal, y fue al exterior donde se desarrolla esta riña, que la que incluso vimos videos. El tema aquí pues es que no hubo un reporte al interior. Los protocolos, pues bueno, se siguieron, no sé quién reportaría. Al llegar inspectores, pues ya no se encontró ninguna persona. Supongo que policía también acudió y fue lo mismo.
11: Alcalde, hubo muy buena respuesta por parte de padres de familia con esto de las cámaras que van a estar conectadas al C2. Sin duda alguna, da mucha tranquilidad a los padres, pues que se habían presentado riñas incluso dentro de las escuelas. Esto también es un apoyo que está brindando su administración, hablando ahorita del tema de que aparte de pintura, impermeabilización y otros apoyos, se ha apoyado con este tipo o se va a apoyar con este tipo de equipamientos para salvaguardar la integridad de los alumnos.
13: Sí, tenemos capacidad operativa importante en el C2, incluso hay espacio para ampliar esa capacidad operativa. Entonces, cuando nosotros tomamos el gobierno había 137 cámaras en la ciudad, hoy en día ya tenemos más de 500, tenemos incluidos a 50 Oxxos conectados en la ciudad con cámaras de reconocimiento facial, y eso nos ha ayudado muchísimo, sobre todo para bajar el índice de robos en la ciudad. Y entonces ahora con las secundarias, pues sí, la idea es mantener vigilados a los niños, las niñas, y al final del día es para cuidarlos, y que los papás se sientan de alguna manera tranquilos, ¿no?
11: Alcalde, durante estos días se ha visto que han estado presentándose lluvias en la ciudad. Saber si se va a trabajar de la mano con jurisdicción sanitaria para temas de fumigación o la van a realizar ustedes en caso de que la jurisdicción no la realice también.
13: Bueno, como han visto ustedes, está un poco complicada la relación con el gobierno del estado, entonces yo estoy esperando que ellos hagan su jale, nada más, y que la gente sea la que denuncie a través sobre todo de las redes cuando tengamos algún vector, algún problema, ¿no?, de ese tipo en alguna colonia. Entonces, aquí nosotros usamos este medio para que amplificar, tú lo acabas de hacer con esa pregunta, entonces seguramente están viendo la mañanera y se van a poner a jalar.
11: Gracias.
14: Buenos días. Alcalde, ayer durante la ceremonia del saludo a la bandera en la primaria Ejército Mexicano, la directora fue muy enfática en el agradecimiento hacia su persona y a su equipo, sobre todo de ecología, personal de limpieza. Y aunque ella decía escuelita, la verdad es que es una escuela bastante grande, territorialmente hablando, o sea, muy extenso, el área verde principalmente. Y entonces, pues no paraba en decir que gracias a ustedes finalmente pudieron regresar a clases presenciales. Desde que inició el ciclo escolar, por falta de infraestructura eléctrica y todo lo demás, no habían podido, vaya, estaban a distancia, y que finalmente apenas ayer pudieron regresar a las aulas. Eso muestra de que no ha parado el apoyo de su administración hacia los planteles educativos.
13: No ha parado. Ahí Andrés García, el director de educación, es una persona que está muy al pendiente ahí de las escuelas. Y pues ustedes han visto, ¿no?, la cantidad de oficios que hemos atendido, que tenemos por atender. Y los maestros saben que cuentan con nosotros. Pues nosotros, de alguna manera, desde la iniciativa privada, hicimos toda una campaña para llegar hasta donde estamos, ayudando a las escuelas. Entonces, siempre lo dijimos, ¿no?, que el municipio, la ciudad, era el gobierno municipal, era una gran plataforma para poder apoyar a las escuelas, ¿no? Obviamente que a quien le faculta y la responsabilidad está en el Estado, pero uno siempre está aquí dispuesto para ayudar, para coadyuvar, para hacer equipo, para coordinarnos. Y así vamos a seguir. Pero sí, es una tragedia lo que pasa. Fíjate, tú lo acabas de decir, y lo decía también ayer la directora, todo el ciclo escolar sin luz. Qué locura eso. O sea, no podemos... Sería increíble, o sea, pensar esto para alguien que escucha todos los días, por ejemplo, la rancherita del aire. Se la pasan alabando todo lo que pasa en el gobierno del Estado y no publican con la importancia que merece este tipo de situaciones. Entonces, hablan de un Coahuila perfecto, casi casi, y tienes escuelas que no tienen luz, nada más imagínate, tienes a niñas aliviándose en la sala de espera de un hospital, dando a luz. Entonces, Coahuila no va para adelante, Coahuila no va para atrás, Coahuila está igualito.
14: Al finalizar ese evento se le acercó un niño, de un alumno de ese plantel, pidiéndole apoyo para poder anexar a su papá. Aunque fue usted entrevistado, no sé si quisiera explicarlo aquí, si se le dio seguimiento, si ya se pudo contactar al padre de familia, si ya se pudo anexar, o qué sucedió.
13: Sí, ya tiene la instrucción Sofía Trejo, la directora de Asuntos Religiosos, para buscar y encontrar a como dé lugar al papá de ese niño. Vamos a tratar de convencerlo para que se anexe. Es importante que él quiera. Ya es complicado que nos reciban a un paciente cuando es involuntario. Entonces, vamos a hacer todo lo posible. Incluso si tengo que hablar yo con él personalmente, lo voy a hacer. Por eso ya les instruí que cuando lo contacten y me avisen para ver cómo puedo apoyar. Y bueno, a mí me da mucha... Son sentimientos descontrados porque te da tristeza, pero también te da mucha paz y felicidad el ver que tengamos niños tan maduros a esa corta edad. Entonces, viendo la disponibilidad que él tiene, la valentía también que él tiene, no es fácil llegar con una persona a decir que su papá es drogadicto, imagínate nada más. Entonces, vamos a honrar la valentía que tiene ese niño, vamos a encontrar a su papá, vamos a anexar y su vida va a cambiar.
14: Pero además la confianza de acercarse con usted, porque conocen de que se ha ayudado a muchas personas en esa situación.
13: A mí me sigue sorprendiendo eso, sobre todo los niños. ¿Cómo es que un niño que no tiene ni siquiera celular, digo, estamos hablando de niños de primaria, cómo saben las acciones que realizamos en el gobierno? Yo me he preguntado mucho eso. No sé si los niños ya les quiten más tiempo los teléfonos a las mamás o no sé. Pero bueno, lo importante es de que saben que desde un niño hasta un adulto sabe que tiene la confianza de acercarse con un servidor y que cuando podamos vamos a ayudar y que cuando no podamos les voy a decir, no se puede. Hay que también decir la verdad, aunque nos duela como funcionarios, porque no podemos generar falsas expectativas a la gente, ¿no? Es peor. La gente agradece cuando hablas con la verdad. Entonces, cuando no podemos, decimos también, no se puede cuando se puede, que es en la mayoría de las veces, decimos que se puede.
14: Por último, en otro tema, ayer empezó el desmantelamiento de las atracciones mecánicas ahí en Avenida 16 de Septiembre. Seguramente en estos siguientes días podría estar ya liberada la circulación al tráfico vehicular.
13: Sí, no vamos a abrir hasta que limpiemos bien y que bachemos bien. No sé si hay alguna afectación en el pavimento por la instalación de los juegos mecánicos. Entonces ya Gibran tiene la instrucción de que se agilicen esos trabajos para que podamos abrir lo antes posible esa importante avenida.
14: Gracias.
13: Listo, gracias a todos. Les bendiga.
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3: Hola, ¿qué tal? Muy buenos días. Les saludo con muchísimo gusto en este espacio informativo de noticias a nombre de su titular, Gabriela Pérez Ojeda. En la conducción, su servidor, Alejandro Russell. En la producción, Alfredo Duarte. Buenos días. Es martes 6 de octubre del 2026. Hemos transcurrido hasta el día de hoy 278 días. Quiere decir que nos faltan 87 días para que culmine este 2026. Tenemos 18 grados Celsius en esta ciudad capital, Saltillo, es lo que nos indica el factor Mercurio. Bueno, estamos transmitiendo desde lo más alto de Coahuila, en la torre del Hotel Fiesta Mexicana. Ya nuestros compañeros periodistas están en este centro informativo de noticias para presentarle a usted todo lo que aconteció en la jornada mientras usted descansaba. Estamos enlazados ya en este momento a través de las estaciones de radio concesionadas en todo el estado de Coahuila, a través de esta ciudad capital, en la 102.5, banda de frecuencia modulada. Usted que nos sintoniza también en la comarca lagunera, en el 97.5. Por supuesto, en el sur de Texas y Piedras Negras, a través del 106.3 de frecuencia modulada. En Monclova, en la región centro, a través de la 93.1. Por supuesto, en la región carbonífera, a través de la 106.7 en FM. En la Traviesa y en Zaragoza, en los 5 manantiales, en el 97.3, y en el estado vecino de Nuevo León, en el 95.3. Bueno, pues entramos de lleno con la información policiaca. Fíjese que continúan las detenciones por ingerir bebidas alcohólicas en la vía pública, esto en esta ciudad de Saltillo. Como parte del trabajo de mantener la paz y la seguridad en las calles de la ciudad, la Comisaría de Seguridad y Protección Ciudadana de esta capital continúa con los operativos contra la ingesta de bebidas alcohólicas en la vía pública. Tan es así que este fin de semana se detuvieron a tan solo, escuche usted, 10 personas, como usted lo escucha. El comisionado de Seguridad y Protección Ciudadana en Saltillo, Miguel Ángel Garza Félix, dio a conocer que este ya es el 10º fin de semana desde que arrancó este operativo, donde, bueno, se han detenido cerca de 317 personas por los uniformados. Este es un operativo que dio inicio con base en las peticiones de la ciudadanía y en donde el alcalde Javier Díaz González ha instruido a las corporaciones a no bajar la guardia. Tenemos que prevenir y realizar acciones de proximidad, realizó el comandante. Y bueno, ahí vemos en las gráficas pues a estos sujetos que, bueno, pues se encuentran por ahí bebiendo este tipo de sustancias en plena vía pública. Vámonos hasta la ciudad de Piedras Negras, donde fíjese que la Fiscalía General de Justicia del Estado aseguró sustancias similares a la droga conocida como la metanfetamina. Esto lo dio a conocer Rigoberto Rodríguez Ríos, bueno, quien es coordinador de Ministerios Públicos en la región Norte 1, esto en la ciudad de Piedras Negras.
4: Durante el fin de semana se registran dos cateos en la localidad, en la colonia Ramón Bravo. De aquí, en uno de los domicilios, se localiza material con características de la metanfetamina. En este momento, pues, se está en espera del análisis por parte del perito en química forense para determinar la naturaleza física de la sustancia. De este cateo se deriva la detención de una persona del sexo femenino. Fue puesta a disposición del Ministerio Público y está transcurriendo el término de 48 horas para integrar en este caso la carpeta de investigación.
5: ¿Cuántos cateos llevan ya, Nicolás?
4: Hasta el momento 96 cateos.
6: Pues, en algunos de estos cateos que realizan, no quiere decir que son puntos de venta de drogas, sino también los utilizan los maleantes para...
4: Bueno, adicionalmente al tema de la localización y en este caso desarticulación de puntos de venta de narcóticos, cabe esta mención que la Fiscalía realiza diferentes diligencias de investigación. De estos cateos, algunos derivan incluso de investigaciones por homicidio, de investigaciones por lesiones, de investigaciones para inspección, en este caso inmuebles. Entonces, cuando es el domicilio que goza de la protección constitucional para poder ingresar, es necesaria una orden judicial. Por eso se concreta mediante esta orden de cateo.
3: Bueno, información de la comarca lagunera luego del tiroteo en aquella escuela secundaria. Especialistas reconstruyen extremidades de Alexis. Alexis, un estudiante que resultó herido en esta tragedia. Esto en el ataque del ejido La Unión allá en Torreón. Un menor de 13 años, bueno, permanece hospitalizado con graves lesiones tras una cirugía reconstructiva para preservar lo que es su mano lesionada durante el ataque por estos sujetos. Tras esta compleja intervención quirúrgica, especialistas han logrado reconstruir por completo la mano de Alexis, alumno de 13 años, quien resultó gravemente herido durante el ataque registrado en la secundaria general número 13 en la comarca lagunera. El adolescente fue uno de los estudiantes más afectados durante este tiroteo. Hechos que ocurrieron el pasado 1 de octubre, cuando los exalumnos, ambos de 18 años, entraron al plantel y sádicamente atacaron con una fuerza descomunal a sus compañeros y personal del plantel. Y bueno, hasta el momento se ha informado que Alexis fue trasladado ya a un hospital de alta especialidad para, bueno, tener la valoración médica. Aunque la intervención fue exitosa, el menor permanecerá hospitalizado y bajo la vigilancia de especialistas. Estos señalan que, bueno, poco a poco se irán recuperando los tejidos cárnicos de la mano del menor Alexis. Sin embargo, bueno, ya también la Fiscalía General de Justicia continúa con las indagatorias sobre estos hechos. Bueno, ojalá se recupere este menor. Vamos a estar al pendiente sobre este caso. Fíjese que investigan además un disparo contra un negocio local donde, bueno, no se reportaron personas lesionadas. Escuchemos.
4: Sí, durante el viernes se tomó conocimiento por parte de las corporaciones de seguridad sobre el incidente de un disparo de arma de fuego que incluso impacta el cristal de un negocio de la localidad. Se localiza también un casquillo calibre 40. De las investigaciones iniciales se advierte la participación de al menos un sujeto en estos hechos. Se cuenta con información por parte de los elementos de la Agencia de Investigación Criminal. Se encargaron de estar documentando esto sobre una carpeta de investigación. Por el momento lo que podemos informar nada más es que se continúa con la investigación.
6: ¿No se resultaron personas lesionadas?
4: No hay personas lesionadas, solamente el disparo. Y bueno, pues una situación controlada por los elementos de seguridad.
3: Pero también en el mismo tenor de ideas de la ciudad de Piedras Negras, fíjese que, bueno, analizan la presencia de ataúdes de madera, esto en el panteón de la colonia Buenavista. El ayuntamiento revisará las imágenes difundidas a través de redes sociales, de, bueno, se aclara el destino que tienen estos ataúdes. Vamos a escuchar.
7: El secretario del ayuntamiento, Daniel Aguilar, informó que se revisará la presencia de ataúdes de madera en el panteón de la colonia Buenavista. Luego de imágenes difundidas en redes sociales, señaló que no existen reportes recientes de exhumaciones y que las cajas retiradas deben ser enviadas al relleno sanitario para su disposición final.
8: Con independencia de lo que refieres, toda la maleza que soporte, pues es dispuesta tras de la Dirección de Ecología. Sobre el tema que refieres, es posible que sean de madera esos féretros, no tanto de lámina. No he tenido yo reporte en lo personal por parte del panteón, de los trabajadores del panteón, de que se hayan exhumado para cualquier exhumación, aun y cuando se haya pasado el tiempo máximo, que son los 5 años, el mínimo, perdón, para poder exhumar. Pues siempre debe la autoridad sanitaria autorizar. En este sentido, lo hemos solicitado. Nadie ha solicitado exhumaciones. Parece que en el año 2 personas han solicitado exhumación de restos, al menos de lo que tenemos conocimiento. Entonces, esos féretros, puede ser que estaban ahí, no se ha exhumado nada, puede ser que estaban ahí, y la disposición final, pues es el relleno sanitario, son de madera, lo último que supimos, pero ya tiene tiempo, no es reciente la situación. Voy a revisar esto que he pacientes y que estén los restos ahí. Entonces, en este sentido, nada más, si son de madera, se les dispone. Seguramente estaban ahí una vez que recibimos el panteón, que han estado, la verdad, han estado poniendo mucho empeño a no solo recoger la maleza, sino recoger todo el escombro que había ahí. Y si esto es así, si son de madera, pues se disponen finalmente.
7: Para Coahuila Hoy, Miguel Magaña.
3: Vámonos hasta la región carbonífera, donde señalan un presunto caso de fraude. Esto en una escuela secundaria Venustiano Carranza, donde señalan que, bueno, el programa de la escuela es nuestra, no se ha aplicado al 100% en esta escuela secundaria Venustiano Carranza. 58,000 pesos cobraban por sacar 3 árboles. Y bueno, esto tan solo. En esta semana, la inconformidad y diversas dudas han surgido entre la sociedad de los padres y madres de familia de la secundaria Venustiano Carranza por el manejo de los recursos del programa federal Escuela es Nuestra, correspondiente a este ciclo escolar 25-26. Un grupo de madres de familia solicitaron que, bueno, se revisaran estas cuentas, exigen mayor transparencia además en la aplicación de los recursos, ya que hasta el momento se han mencionado que se han gastado aproximadamente 250,000 pesos para trabajos de electricidad debido a problemas con las pastillas eléctricas que se botan constantemente. De acuerdo con los señalamientos, alrededor de 145,000 pesos corresponderían a mano de obra, mientras que el resto habría sido destinado a materiales. El asunto, que bueno, los problemas persisten en esta escuela secundaria, y vemos las gráficas, usted que nos sigue en nuestras redes sociales, pues como aún siguen en desperfecto, en estado de desperfectos, ¿no? Estos principales utensilios eléctricos para el suministro de la energía eléctrica. Entonces, bueno, estaremos al pendiente sobre este caso. 8:17 en México, 9:17 en el sur de Texas. Vamos a la pausa, no se vaya, tenemos más noticias.
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7: 8:20 en México, sur de Texas, 9:20. Vamos a la información del pronóstico del tiempo.
8: ¿Qué tal, Alejandro? Excelente mañana de este martes 6 de octubre para darte a conocer el clima en las distintas regiones del estado de Coahuila. Actualmente en la región de los 5 manantiales, 23 grados la temperatura. Alcanzará una máxima en los 33, una mínima en los 21, estará soleado para mañana. Máxima en los 34, mínima en los 21 y estará en su mayoría soleado. En la franja fronteriza, en Piedras Negras, 23 grados la temperatura actualmente. Alcanzarán una máxima en los 32, una mínima en los 20 y estará soleado para el día de mañana. Máxima en los 33, mínima en los 20 grados. En la región carbonífera, en Musquis, 23 grados la temperatura actualmente. Alcanzará una máxima de los 30 el día de hoy, una mínima de los 20. Hay un 40% de posibilidad de lluvia, una lluvia débil que se puede presentar a partir de las 2 de la tarde. Para mañana, soleado, la máxima de los 30, la mínima en los 20 grados. En la región centro, en Monclova, 22 grados actualmente la temperatura. Alcanzarán el día de hoy una máxima de los 28, una mínima de los 19. Hay un 50% de posibilidad de lluvia, una lluvia débil que se puede presentar a las 11 de la mañana. Para mañana, máxima en los 28, mínima en los 19 y estará soleado. En la comarca lagunera, Torreón, Gómez, Palacio y Lerdo, 19 grados actualmente la temperatura. Alcanzará una máxima en los 27, una mínima en los 17, estará en su mayoría soleado. Para mañana, máxima en los 28, mínima en los 17 grados y estará en su mayoría soleado. En la región sureste, Saltillo, Ramos Arizpe y Arteaga, 15 grados actualmente la temperatura. Alcanzará una máxima de los 21, una mínima de los 13. Hay un 30% de posibilidad de lluvia y estará nublado para mañana. La máxima de los 21, la mínima en los 10 grados y hay también un 20% de posibilidad de lluvia. Estos aumentan en un 70 y un 80 para el jueves y viernes allá en la región sureste. Este es el pronóstico, Alejandro. Desde la región de los 5 manantiales, tu amigo y servidor Roberto Carlos García para Coahuila. Hoy que tengan una excelente mañana.
7: Gracias, Roberto, por la información del pronóstico del tiempo. Vámonos hasta otro punto de esta ciudad de Saltillo con nuestro compañero Ricardo. Buenos días, Ricardo, te escuchamos.
9: Saludándolos desde la región sureste del estado a través de Coahuila Hoy para llevarles la siguiente información. Durante el 10º fin de semana del operativo contra el consumo de alcohol en la vía pública, la Comisaría de Seguridad y Protección Ciudadana de Saltillo detuvo a 10 personas, principalmente en las colonias Nueva Tlaxcala y Saltillo 2000. Con estas detenciones, suman 317 personas arrestadas desde que inició el operativo, implementado a petición de la ciudadanía para reforzar la seguridad en las calles. Las acciones continuarán en distintos sectores de la ciudad y recordó que consumir alcohol en la vía pública puede generar una multa de 4,600 pesos. En más información le comento que la Comisaría de Seguridad y Protección Ciudadana mantiene vigilancia en 6 puntos críticos de Saltillo ante las lluvias, principalmente en el sector norte, para prevenir accidentes y auxiliar a automovilistas. Entre las zonas vigiladas están el Vado de Musa de León, Los Pastores, La Palmilla y Pedro Figueroa al norte de la ciudad. El Vado de Musa de León permanece cerrado para evitar que los vehículos sean arrastrados o queden varados. Además, desde el sábado se realizan operativos carrusel para reducir la velocidad y prevenir accidentes. Las autoridades pidieron respetar los cierres y acordonamientos, no intentar cruzar zonas inundadas y conducir con precaución, luces encendidas y distancia adecuada. En otras noticias, le comento que el programa del mes del testamento se extendió durante octubre y noviembre, por lo que las familias coahuilenses tendrán 90 días, sumando septiembre, octubre y noviembre, para realizar el trámite bajo esquemas accesibles. La ampliación fue dispuesta por el gobernador Manolo Jiménez Salinas y contará con la participación del Colegio de Notarios, DIF y dependencias estatales para brindar asesoría y facilitar los procedimientos. Las autoridades recomendaron no dejar el trámite para los últimos días. En el pronóstico de tiempo para el día de hoy se espera cielo parcialmente nublado, con lluvia débil durante la mañana. La temperatura máxima estará rondando los 22 grados centígrados. El viento será moderado del norte, con rachas de hasta 35 kilómetros por hora durante la tarde. Hasta aquí la información de la región sureste a través de Coahuila Hoy. Sigue en sintonía porque aún hay más información.
7: Bueno, vamos con más información en información del estado. Fíjese que, bueno, en equipo le entramos con grandes obras en todo el estado, dice el gobernador Manolo Jiménez. En tan solo en la región sureste se han invertido obras alrededor de 940 millones de pesos con acciones en materia de pavimentación, agua potable, drenaje, embellecimiento urbano y de espacios públicos, así como la infraestructura educativa. En Saltillo, junto con el alcalde Javier Díaz y el gran equipo de Mejora Coahuila, con una inversión de 639 millones de pesos, el programa En Equipo Le Entramos, viene más pavimento, señaló el gobernador, así como obras de bacheo, obras escolares, líneas de agua, drenajes pluviales, embellecimiento urbano en las colonias y barrios, destacó el mandatario estatal. En este programa, En Equipo Le Entramos, se invierten más de 3,000 millones de pesos para atender las necesidades prioritarias de los 38 municipios mediante acciones de pavimento, agua potable, entre otras obras. Y bueno, junto al gobernador Manolo Jiménez Salinas, también el alcalde Javier Díaz González, pues allá, desde este punto donde se llevó a cabo el evento en esta región sureste, bueno, agradeció el alcalde de Saltillo, Javier Díaz González, el apoyo del gobernador por sumar esfuerzos y lograr más obras para la ciudad de Saltillo. En Equipo Le Entramos contempla además la rehabilitación de vialidades en infraestructura hídrica, infraestructura educativa y en ejidos, por lo cual desde el bulevar Antonio Cárdenas al sur de la ciudad, bueno, se inicia ya con una obra de rehabilitación. Como le comento usted, se contemplan 639 millones de pesos para la infraestructura de este tipo de obras. Y bueno, en más información, también en la ciudad de Piedras Negras, y bueno, el alcalde Jacobo Rodríguez se consolida con un 61.1% de la aprobación ciudadana. El alcalde registró 61.1% de aprobación en lo que es el mes de septiembre del 2026, de acuerdo con una encuesta de medición llamada Demoscopía, difundida por La Jornada del Estado de México. El trabajo del alcalde Jacobo Rodríguez González, bueno, continúa reflejándose en la percepción de los ciudadanos de Piedras Negras como buena, en el cual esta evaluación, bueno, coloca a Jacobo Rodríguez con una valoración positiva entre los ciudadanos, resultado que, bueno, representa un respaldo al rumbo que mantiene la administración municipal. Con este nivel de aprobación, el alcalde refrenda su compromiso hacia la ciudadanía. El 61.1% de aprobación, además, es un buen indicador, ya que se mantiene el respaldo de la ciudadanía y se mantiene por encima del 60%. Y bueno, los resultados se ven reflejados, las obras continuarán, señaló el alcalde. En más información, pero de la región carbonífera, fíjese que la alcaldesa Laura Jiménez Gutiérrez estuvo presente en el 17 aniversario del Instituto Tecnológico Superior de Musqui, con 17 años de servicios dedicados a la formación profesional de jóvenes en la región carbonífera. Bueno, la alcaldesa Laura Jiménez Gutiérrez estuvo presente en este evento. Escuchemos.
2: Estoy muy contenta, felicitar a todo el personal, a nuestro director, aquí a nuestro amigo Santos de la Garza, al personal administrativo, al personal docente, al personal manual, a los alumnos que hoy se encuentran cursando alguna carrera, también a ellos felicitarlos porque ellos son el alma de las instituciones y en esta ocasión aquí del TEC Musquis. Muy contenta de que en Musquis contemos con instituciones de buen nivel educativo para que nuestros jóvenes puedan seguir preparándose, que eso es su herencia, es la herencia que le dejamos a nuestros jóvenes. Entonces felicitarlos y enhorabuena que el TEC Musquis siga cosechando éxitos. Vienen, me platicaban que vienen algunas otra innovación con nuevas carreras. Entonces muy muy contenta y seguir apoyando a todas nuestras instituciones educativas por el bien de nuestros jóvenes de nuestro
10: municipio. Se han realizado convenios inclusive con el municipio de colaboración para los
2: jóvenes.
10: Así
2: es, para los jóvenes, y vamos a seguir apoyando la administración a todos nuestros estudiantes, que es lo importante. Estamos cumpliendo también compromisos de campaña con becas de transporte, que fue todo un éxito. Tenemos completo ese proyecto de becas de transporte para los jóvenes, ya sea que estudian aquí en Palau hasta Salinas, se les está pagando con el 50% del transporte de parte de nuestra administración, y continuaremos si Dios quiera el año que entra con este proyecto. Lo vamos a ampliar porque es muy importante, yo como mujer, como madre, que nuestros jóvenes se sigan preparando, que no haya algo que impida. Entonces nuestra administración seguiremos apoyando a nuestros niños y niñas y a los jóvenes, y también por supuesto las instituciones educativas, para que tengan mejores condiciones.
7: Gracias. Bueno, más información de la región carbonífera. La Secretaría de Gobierno, la SEGOV, bueno, evalúa los avances en la red de infraestructura de agua potable en la región carbonífera. El secretario de Gobierno, Oscar Pimentel González, encabezó una reunión de trabajo en las instalaciones del CIMAR, en donde, bueno, se revisaron los avances y acciones contempladas en el Plan Emergente de Agua para la región carbonífera. Durante el encuentro, bueno, se evaluaron los proyectos y trabajos que se desarrollan para fortalecer el abasto de agua potable y mejorar, pues así, la infraestructura hidráulica y sanitaria de los municipios de la cuenca carbonífera. En la reunión estuvo presente el alcalde Sabina Chano Díaz, así como el gerente de CIMAR, Carlos Gerardo García Vega, el coordinador de Mejor en Coahuila, Federico Lico Quintanilla Riojas, esto con el firme compromiso del gobernador Manolo Jiménez Salinas, y el compromiso además de atender estos asuntos de la cuenca. Pimentel González realizó recorridos en distintos puntos de Sabinas, así como de Rosita, donde se supervisaron los proyectos y trabajos de reposición de la red del drenaje sanitario. Bueno, vamos también a más información de la ciudad de Piedras Negras. El alcalde Jacobo Rodríguez, luego de los hechos registrados en aquella escuela secundaria del ejido La Unión en Torreón, bueno, señaló el edil Jacobo Rodríguez que instalará cámaras directamente hacia el C2, esto para tener una mejor vigilancia.
11: Tras los hechos ocurridos en una secundaria en la ciudad de Torreón, el alcalde de Piedras Negras, Jacobo Rodríguez, anunció una nueva estrategia para proteger a los estudiantes de Piedras Negras, cámaras de vigilancia en las 14 secundarias de la ciudad, conectadas directamente al C2. El objetivo es prevenir los robos y reforzar la seguridad de los estudiantes.
12: Sí, como ustedes saben, desde que entramos al gobierno, y claro que desde antes ha habido mucho problema con el robo en las escuelas, como que de repente tenemos una alza importante y luego baja los robos, porque pues hemos estado ahí combatiendo a los delincuentes, los hemos estado desactivando, metiéndolos al cerezo, pero bueno, sabemos que eso nunca se va a acabar, ¿no? Es complicado erradicar por completo los robos. Pero ahora con lo que pasó en Torreón, pues aún más. fortalecer, sobre todo las secundarias. Entonces lo que queremos hacer el año que entra es a través del programa AIPA que tenemos en la Dirección de Educación, queremos conectar todas las secundarias en C2. Vamos a poner cámaras en las secundarias, obviamente con el permiso de la SEP, para que hacer esa diligencia, para que nos dejen armar todo una instalación estratégica dentro de las secundarias y que podamos proteger a los niños y niñas de nuestros planteles educativos. Y, repito, como primer bloque sería conectar las secundarias directamente al C2.
13: ¿Cuántas cámaras se contemplan y si será inversión municipal completamente?
12: Pues son 14 secundarias. Poner, no sé, 10, 12, 15 cámaras en cada secundaria. Habría que hacer la multiplicación, pero sí nos ayudamos para poder.
11: Para Coahuila Hoy, Miguel Magaña.
7: Bueno, en información también que nos llega desde Ciudad Acuña, desde aquella franja fronteriza, fíjese que murió una menor de 14 años, esto en una volcadura en el libramiento Jesús María Ramón. Una menor de 14 años, identificada como Jacqueline N., perdió la vida la noche de este lunes luego de participar en una aparatosa volcadura. Y así quedó tendida. Usted que nos sigue en las plataformas digitales podrá observar estas gráficas a todo color, cómo quedó esta jovencita. Los hechos se registraron en la carretera federal 29. De acuerdo con las primeras indagatorias, el accidente, bueno, tuvo la participación de una joven, además de 14 años, un hombre de 17 años, quien conducía una camioneta Dodge Journey en color gris, modelo 2025. Presuntamente, el adolescente trascendió que perdió el control de la unidad mientras circulaba por esta carretera. Lamentablemente, el vehículo, bueno, perdió el control y terminó volcado. Lamentablemente, una menor de 14 años perdió la vida. Al sitio arribaron elementos de la heroica, de la benemérita Cruz Roja, que bueno, desafortunadamente ya no pudieron hacer nada. Esta jovencita ya no tenía signos vitales y bueno, ahí usted puede apreciar estas gráficas. Lamentable lo que sucedió ayer en Ciudad Acuña. Vámonos con información de la ciudad de Monclova. Fíjese que el legislador federal por Coahuila, Teo Calionchis, pues busca eliminar el impuesto sobre la renta de horas extras. Sí, usted, amiga, amigo del auditorio que trabaja horas extras y sigue pagando ese impuesto, el ISR, bueno, pues este podría ser eliminado, podría ser exonerado tras ser horas extras. El diputado federal por Coahuila, Teodoro Calionchis de la Fuente, informó que presentará una propuesta ante la Cámara de Diputados para que las horas extras en las que laboran los trabajadores, bueno, estén libres del cobro del ISR, entre otros tipos de impuestos. Esta propuesta entrará dentro del paquete económico del 2027, una forma de incentivar a los trabajadores y patrones del país. El legislador señaló que no se tiene que pagar por las horas extras trabajadas, ya que el ISR pues se cobra por asistencialismo social, por cada hora extra que trabajan las y los trabajadores. El legislador sostuvo que es injusto que los trabajadores y más la clase obrera, bueno, tenga que pagar con los platos rotos que le corresponden a los patrones. Bueno, pues es lo que trasciende en información de la ciudad de Monclova. Vámonos también hasta la ciudad de Torreón, a la comarca lagunera. Ya está lista también nuestra compañera Laura Pulido con todo lo que ha acontecido hasta el momento en la jornada. Mucha información que se generó esta noche, esta madrugada de lunes allá en la ciudad de Torreón.

0: ¿Qué tal, Alejandro? Un gusto en saludarte desde la ciudad de Torreón, Coahuila. Te saludo con mucho gusto, Laura Pulido, corresponsal en la región Laguna, para presentarte la información más relevante de lo que acontece hasta este momento. Iniciando con la información, pues te platico que el día de ayer, pues bueno, ya te platicaba en la nota, hubo una persona que intentó asaltar desde, o más bien, sí asaltó a una mujer que iba con su bebé de brazos a llevar lonche a su pequeño de la primaria, cuando este automóvil se orilla y bueno, esta persona la amenaza con un arma blanca y le quita todas sus pertenencias. Intentó huir y más adelante, tan solo dos calles después, chocó contra otra casa, por lo cual, pues bueno, los vecinos del lugar se alertaron, salieron corriendo y lo detuvieron para que llegara la policía. Esta persona ya está ahorita pues en prisión preventiva, están dándole toda la investigación correspondiente para determinar su situación legal. También en otra información, bueno, platicarte que el día de ayer hubo un reporte a través del 911 en un cine de aquí de la ciudad al oriente, en donde se presentó o presuntamente había fuego al interior de las salas de este cine, por lo cual fueron evacuados tanto las personas que estaban como clientes, tanto personal del cine. Como es la segunda vez en menos de un mes que ocurre este tipo de incendios, pues ahora sí van a clausurar por parte de inspección y verificación, ya que mencionan que este cine no cuenta con las medidas necesarias para que pueda operar. La primera vez fue hace 3 semanas y esta es la segunda vez de incendio en este mismo lugar, por lo cual, reitero, va a quedar clausurado hasta que cumpla con las medidas. Muy lamentable situación, sin embargo, afortunadamente en ninguno de estos dos hechos se ha presentado algo mayor, ni tampoco han salido personas lesionadas ni quemadas. Sin embargo, pues qué bueno que las autoridades están tomando conciencia antes de que suceda algo más. Y ya por último, antes de despedirme, bueno, también platicarte que a través de redes sociales una mujer se hizo viral porque denuncia que llegó a su domicilio en un fraccionamiento cerrado y vio todas sus pertenencias afuera. ¿Qué pasó? Pues bueno, te doy un poco más de contexto. Ella narra en este video, incluso con la voz desesperada, mencionando que, pues bueno, estaban embargando a este domicilio, sin embargo, buscando a otra persona que no vive en el domicilio. Ella demostró con su identificación que no era la persona, sin embargo, pues ya estos abogados tenían afuera todos sus muebles, forzaron la puerta, dañaron la cerradura. Y pues ella mencionaba que no se le hacía justo, sin embargo, estas personas no cedían, a pesar de que ella estaba demostrando que no era la mujer que buscaban, no cedieron y bueno, pues ella pide que se le reparen los daños, pide también que se le regresen sus muebles y por eso hace su denuncia pública a través de redes sociales. Muy lamentable situación que también le daremos seguimiento. Esta es la información más reciente hasta este momento. Alejandro, si sucede algo más, te lo actualizo. Yo soy Laura Pulido, deseando que tengan un excelente día y nos estamos escuchando el día de mañana.
1: Muchas gracias, Laura Pulido, por tu reporte desde la comarca lagunera. Estaremos al pendiente. En información de carácter internacional, el presidente de los Estados Unidos, Donald Trump, celebra la ventaja de Flavio Bolsonaro en su segunda vuelta en las elecciones de Brasil frente a Lula da Silva. Y bueno, el mandatario estadounidense calificó el resultado como una gran victoria. Y bueno, un buen pronóstico ante la segunda vuelta, con un desenlace pues muy reñido. El presidente Trump desde la Casa Blanca felicitó al presidente Flavio Bolsonaro, presidente electo de la República de Brasil. Flavio Bolsonaro terminó 2 puntos arriba del actual presidente brasileño Inácio Lula da Silva. Este resultado, bueno, sorprendió a muchos, sobre todo a los estadounidenses. Desde la Casa Blanca en Washington se felicitó, incluso entablarán una conversación vía telefónica el presidente de los Estados Unidos y el presidente electo de aquella República de Brasil. Vamos también a información de carácter nacional, donde, bueno, se investiga un posible atentado contra el gobernador de Nayarit. Esto tras el desplome, pues, de una aeronave que salió de aquel estado, esto en Nayarit. Y, bueno, ya la Fiscalía General del Estado y la Fiscalía General de la República abrieron una carpeta de investigación para determinar si el desplome de una aeronave privada que despegó desde la ciudad de Tepic estuvo relacionado en un intento de atentado contra el gobernador de aquella entidad, Miguel Ángel Navarro Quintero. Y bueno, pues la Fiscalía General ya está realizando las indagatorias correspondientes. Esto lo dio a conocer Elvia Ludima Heredia Verdugo, es fiscal general de aquella entidad. Entre las principales líneas de investigación se encuentran una supuesta falla mecánica, así como las malas condiciones climáticas o un posible ataque directo planeado contra el mandatario Miguel Ángel Navarro Quintero. Este pues no viajaba a bordo de la unidad al momento del accidente. Sin embargo, las autoridades confirmaron que el avión era utilizado como frecuencia por parte de este mandatario. Miembros de su gabinete, integrantes de la familia, también lo utilizaban para traslados oficiales. Y bueno, la aeronave privada tipo Cessna, bueno, se estrelló en la zona serrana de Ixtlán del Río. El vuelo tenía como destino la ciudad de Aguascalientes, pero minutos después de despegar, perdió la comunicación con los radares y las capitanías de vuelo. Y en la Torre México se perdió la comunicación, por lo que, bueno, horas después este avión pues resulta estrellado. Y ahí vemos las gráficas, cómo quedó completamente siniestrado. Y bueno, pues ahí está la información de carácter nacional. Vámonos también hasta la franja fronteriza. Ya está listo nuestro compañero Miguel Magaña desde la ciudad de Piedras Negras. Miguel, te escuchamos. Muy buenos días.
2: ¿Qué tal, Alejandro? Muy buenos días. Te saludo desde el municipio de Piedras Negras, acá en la región norte del estado, para darte a conocer la información más relevante que acontece hasta este momento. Alejandro, déjame comentarte que durante la conferencia matutina del día de hoy le tocó al Departamento de Inspectores Municipales. Ellos hablaron acerca de pues estas actividades que han tenido, invitando a la población a retirar vehículos yonqueados que se encuentran en la calle, ya que pues muchos estropean la vialidad. Se han retirado cerca de 30 vehículos, por lo cual hacemos un llamado a la población de Piedras Negras. Aquellos vehículos que tengan muchos meses y han recibido algún reporte por parte del Departamento de Protección Civil y Bomberos, por parte de inspectores municipales, hay que retirarlos de la vía pública. Es muy importante poder tener este conocimiento. Esto también fue aclarado por el secretario de Ayuntamiento, que las personas pues son retiradas, se les da un aviso temprano para que puedan retirar estos vehículos que se encuentran en la calle para posteriormente pasar a que se los lleve una grúa. Así que ese es el llamado. El alcalde de Piedras Negras, Carlos Jacobo Rodríguez González, también informó acerca de este módulo que hablábamos nosotros el día de ayer. Este módulo de atención que se va a ubicar fuera del Hospital General Doctor Salvador Chavarría, este módulo va a servir, como lo platicábamos, Alejandro, para apoyar a las personas que tengan que quieran algún medicamento, alguna radiografía. Esto pues muy padre, imagínate, vas a un hospital y no hay exámenes médicos, no hay medicamentos, pues esto es una de las atenciones que va a brindar el alcalde Jacobo Rodríguez González con este módulo de atención que ya se encuentra fuera del Hospital General Doctor Salvador Chavarría. En otra información, déjame comentarte, Alejandro, que el gobierno municipal sigue invitando a las personas que tengan atenciones en Saltillo y en Monterrey, que no tengan para el traslado, pueden acudir a las oficinas de Bienestar Municipal para que puedan pues ser acreedores a estos traslados médicos. Puentes internacionales vacíos, es sorprendente, no hay filas, de 10 minutos el cruce, el dólar a la compra 16 pesos con 40 centavos y a la venta en 17 pesos con 50 centavos. Te saludo, Alejandro, que tengas un excelente día.
1: Muchas gracias, Miguel, por tu reporte desde la franja fronteriza. Vámonos también hasta la región de los Cinco Manantiales, quien ya está listo también allá, nuestro compañero Francisco Olvera, desde los Cinco Manantiales.
3: ¿Qué tal, Alejandro? Muy buenos días, te saludo con mucho gusto desde acá, desde la región de los Cinco Manantiales. Alejandro, déjame platicarte lo que ocurre en esta región, y es que fue precisamente el día de ayer, Alejandro, en el municipio de Villa Unión, Coahuila, donde se dio la presentación ya de manera formal de la nueva titular de Serturk en la región de los Cinco Manantiales. La licenciada Daniela Estefanía estará trabajando a partir de ya prácticamente como responsable de Serturk en esta región. El nombramiento lo recibió el día de ayer en el municipio de Villa Unión, Coahuila, de manos del propio Miguel Ángel Leal, en un evento en el que se entregaban escrituras en aquel municipio. En este evento o en esta entrega de nombramiento también estuvieron, por supuesto, el secretario de gobierno en la región, Antero Alvarado, así como la coordinadora regional de mejora en la región de los cinco manantiales, Mari Carmen de León. Es una figura que no existía en esta región, es la primera ocasión en que se contará, y bueno, pues ayudará bastante a dar trámite a las escrituraciones, a que estas sobre todo sean pues de una manera más rápida y efectiva. Sin duda alguna se trabajará bastante, bastante bien. Alejandro, déjame contarte del municipio de Zaragoza, Coahuila, donde el director del mando coordinado, Yair Valdés, bueno, pues está haciendo un trabajo bastante interesante en el municipio. Te comento que el día de ayer, lunes, en las primeras horas de la mañana, se pusieron a limpiar a todos los detenidos por faltas administrativas del fin de semana que aún seguían en la prisión. Todos estos salieron a trabajar, a limpiar las calles principales del municipio, por supuesto con chalecos anti, reflejantes, vaya, que los podía ver la ciudadanía a cualquier distancia. Y bueno, pues ellos estuvieron realizando acciones de limpieza en las calles principales del municipio, una medida que la ciudadanía pues aplaudió bastante, Alejandro, debido a que, bueno, pues uno siempre agradece que estas personas que están detenidas, bueno, pues que tomen alguna lección para ver si así ya no vuelven a repetir los actos que han estado haciendo, ¿no? Una buena medida por parte del Departamento de Seguridad Pública, y bueno, pues espera que con este tipo de acciones las detenciones sean cada vez menos en el municipio de Zaragoza. Alejandro, es la información que tenemos para ustedes, deseando que tengan un excelente día.
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1: Y bueno, detuvieron al tanque operador del cártel Jalisco Nueva Generación, Iván N., tras 2 años de búsqueda por parte de la justicia estadounidense. Finalmente fue detenido. Esta información la dio a conocer Omar García Harfuch, titular de la Secretaría de Seguridad y Protección Ciudadana. Informó la detención de Iván N., alias El Tanque, identificado como operador regional del cártel Jalisco Nueva Generación. Y bueno, es vinculado con una red del robo de hidrocarburos, el conocido huachicoleo. De acuerdo con los datos revelados de la aprehensión, se registró la madrugada de este lunes, y bueno, pues esto fue en Zapopan, Jalisco, resultado de una operación en conjunto con la Defensa Nacional, la Guardia Nacional y la Secretaría de Protección Ciudadana. Y bueno, los hechos se registraron, como le comento usted, cerca de las 21:45 horas para amanecer en esta madrugada. Su fecha, bueno, está relacionada a hechos registrados hace 2 años, en donde el Departamento de Justicia, el Departamento del Tesoro de los Estados Unidos, pues lo buscaba. Emitieron además una ficha roja, era buscado pues en todo el continente latinoamericano. Y bueno, en su cuenta de ex, Omar García Harfuch, bueno, confirma su detención. A Iván N., alias El Tanque, se le relaciona con los delitos de lavado de dinero, robo de hidrocarburos, tráfico de drogas, armas, homicidios, robo de vehículos y mercancías. Además, se encuentra vinculado con el ataque a un helicóptero en donde participaba en una operación para detener al fundador del cártel Jalisco Nueva Generación, Rubén Oseguera Cervantes, el Mencho, hechos ocurridos en Jalisco el 1 de mayo del 2015. El saldo fueron 9 integrantes del ejército y la policía federal fallecidos. Y bueno, actualmente este será remitido hasta un penal federal de máxima seguridad. La acusación que refiere a este narcotraficante es principalmente pues ser partícipe de una red del robo de combustibles, identificada como la principal fuente de organización de este tipo de delitos criminales. Estados Unidos también informó que Iván N., alias El Tanque, operaba en los estados de Jalisco y Veracruz. Bueno, este sujeto ya está detenido. Vamos también con más información, vámonos de este otro lado del estudio con la información deportiva, todo lo que acontece en el plano de la jornada deportiva con nuestro compañero Israel.
5: Hola, ¿qué tal? ¿Cómo están? Gusto en saludarlos. Y bueno, la selección mexicana acumula bajas y ajustes previo a medirse contra Chile. Tras el doloroso tropiezo ante Estados Unidos, la selección mexicana va a enfrentar a esta selección, pero tiene jugadores con complicaciones físicas. Jugadores como Gilberto Mora, Ruiz Romo, pues ya quedaron fuera de esta concentración por molestias musculares, obligando a Rafa Márquez a moverse.

0: De clasificación. En el tenis internacional, el ruso Daniil Medvedev fue descalificado de su partido tras golpear accidentalmente a un espectador en las gradas con un pelotazo fuera de juego, lo que le dio el pase automático a Novak Djokovic a la final del torneo. Sorprendente realmente lo que pasó en el tenis. Es todo en deportes, que tengan un excelente día. Adelante, Alex.
1: Muchas gracias, Israel, por la información deportiva. En nuestro centro de mensajes nos preguntan sobre el calendario de pagos de las becas Rita Cetina. Con gusto se lo damos a conocer. Es martes 6 de octubre del 2026. Hoy le corresponde, pues, cobrar a aquellos alumnos, estudiantes que, bueno, lleven la inicial de la letra C de casa para que realicen su cobro. Para mañana miércoles le corresponde a aquellos que tengan iniciales de apellidos de la letra D, E y F, mañana miércoles 7 de octubre. Posteriormente, el día jueves le corresponde a la letra G de gato, le corresponderá cobrar el jueves 8 de octubre. Culmina esta semana de viernes 9 de octubre, cobrar aquellas iniciales de las letras H, I, J, K y L para el calendario de pagos del bimestre septiembre-octubre de la beca Rita Cetini. Bueno, ahí está la información. Vámonos, también nos preguntan sobre el módulo del INE. Claro que sí, le damos a conocer información sobre el módulo del INE. Hoy martes 6 de octubre, bueno, el módulo del INE se encuentra ubicado en la ciudad de Sabinas. Si usted quiere tramitar su credencial para votar, renovar, cambio de domicilio, cualquier trámite relacionado con el INE, bueno, puede hacerlo en la ciudad de Sabinas. El módulo del INE, recuerde que se ubica allá en lo que es en la colonia Santa Cruz, entre la colonia Santa Cruz y Centenario, ahí en las antiguas instalaciones del DIF o en las instalaciones del Telégrafos Telecom de México. Estarán también para mañana miércoles 7 de octubre, estarán pues prácticamente todo el resto de esta semana, el próximo de la otra semana también. Posteriormente, ya para el lunes 19 de octubre, el módulo del INE se trasladará a la ciudad de Nueva Rosita. Pero bueno, por lo pronto usted tiene prácticamente dos semanas, a partir de hoy hasta el próximo viernes, para realizar cualquier tipo de trámite relacionado o relacionada con su credencial de elector. Es muy importante que usted, bueno, tramite su INE, esto porque, bueno, se lo piden para cualquier tipo de trámite, se lo piden además para votar. Recuerde que en el 2027 tendremos elecciones, entonces es importante que tramite su credencial para votar. Nosotros ya nos vamos, ya son las 9 de la mañana en la República Mexicana, 10 de la mañana en la franja fronteriza y en el sur de Texas. Nosotros regresamos cuando las manecillas del reloj nos indiquen que son las 19 horas en México. Les saludo en nombre de mi compañera Gabriela Pérez Ojeda, titular de este espacio informativo de noticias. En la producción estuvo el ingeniero Alfredo Duarte, en la conducción su servidor Alejandro Russell. 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Que tenga un excelente día.
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1: Hola, hola, hola, ¿cómo están? Muy buenos días tengan todos ustedes en esta mañana. Ay, miren nomás qué chulada de mañana tenemos. Qué hermosa mañana nos regala Diosito. Hay que aprovecharla, hay que aprovechar el día. ¿Cómo les va a ustedes? Ahora siendo las 10 de la mañana con 4 minutitos, ¿cómo amanecieron? ¿Ha sido productiva la mañana? A muchos me dirán, espérate Claudia, pues si apenas son las 10, pero es que muchos andan al trote desde bien tempranito, que si ya se levantan, que si andan, se meten a bañar, planchan los uniformes, se ponen a hacer el desayuno, el lunch, ahí llevan a los niños a la escuela, se pasan a la zúmbatelas, como dice mi cuñada, y luego ya se van a la casa a recoger y a echar una lavadora, otro baño porque vienen bien sudadas de la zumba, ¿verdad? Y luego rico ya. Ay, qué padre, yo quiero ser como ustedes. Algún día lo podría hacer yo también. Bueno, pues mientras tanto yo aquí voy a estar con ustedes hasta que sea la 1 de la tarde. Hay muy buena música, si usted quiere escuchar algo en especial, sin miedo, usted mándeme un mensajito, un WhatsApp. Yo le pongo la canción para que usted tenga una mañana todavía más bonita. Le pongo la canción que me pida, ¿sí? Bueno, que conste, ya dije. Ahí va otra vez el WhatsApp de cabina, 878-7348-81. ¿Ok? Aquí recibo yo sus mensajes. Y bueno, pues bienvenidos a mi turno. Soy Claudia La Roja Rodríguez. Les comento que a las 11 vamos con el programa de El Lenguaje de las Estrellas. En esa hora nos aventamos los horóscopos. ¿Qué dicen los horóscopos para el día de hoy? Bueno, pues quédense conmigo porque a las 11 lo vamos a descubrir todos juntos. Y luego a las 12, terminando El Lenguaje de las Estrellas, nos vamos con Doble Hit. En esa hora de 12 a 1 escuchamos dos canciones pegaditas, dos canciones de tu grupo, de tu artista preferido, pero van pegaditas, porque así pegaditas se disfruta el mejor. Así es que bueno, pues ya lo sabe lo que tenemos programado para el día de hoy, martes. Así es que, pues, quédese conmigo, acompáñeme. Vamos a hacernos compañía mutuamente. Del pronóstico del tiempo de este le platico regresando de la pausa.

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1: Son las 10. Con 10 minutos.
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mismo le voy a platicar qué onda con el pronóstico del tiempo, a ver qué tal nos va, qué nos espera para este precioso martes. Bueno, pues sí, tenemos que aceptar que está cambiando la temperatura, ¿verdad que sí? Ya no se siente tan caliente. Bueno, pues de hecho ahorita la temperatura es de 25 grados, 25 agradables grados. Y bueno, para hoy esperamos una máxima de 30 centígrados, para esta noche mínima de 22. Para mañana, miércoles, 31 grados, máxima 20 en la mínima, jueves igual, viernes igual, sábado 32, máxima 18 en la mínima. Aparecen probabilidades de lluvia, pero ya para el próximo lunes en un 45%. Ah, bueno, pues vamos a estarlas revisando, ¿no? A ver cómo va cambiando por aquí el pronóstico del tiempo y las probabilidades de lluvia. Mientras tanto, pues le digo que temperaturas bastante agradables toda la semana, todo lo que resta de la semana. Ya en 31, 32 es la que vamos a llegar como máxima. Pues muy agradables ya. La temperatura ahí ya se va viendo el cambio climático, ¿verdad? Qué rico. Ay, sí, qué rico. Oigan, pues vámonos con más música. Yo tengo preparado esto. No, eso no. Para todos mis amigos albañiles, andan jalando ahorita, ya después de un lunes albañilero, pues ahora a jalar, mis amigos. Bendecido día. Ya son las 10.

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1: Hoy vamos a una pausa. Vuelvo enseguida.
2: Son las 10 con 18 minutos.
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1: Hemos regresado después de la pausa y continuamos con más música. Y usted que está en sintonía, hola, hola, ¿cómo están? ¿Cómo les va? Espero que bastante bien, espero que hayan amanecido de muy buen humor, con toda la energía por lo alto, que ya se hayan echado un taquito, un buen cafecito y una buena platicada ahí en el trabajo, ¿no? Esa es de ley, de que llegas, te echas una platicada, mientras te tomas el café y te comes unos taquitos, ¿ah? ¡Qué rico! Y la platicadita no puede faltar, ya después una hora, hora y media y ahora sí, ¡a jalar, a jalar! Bueno, pues, que tengan un excelente martes. Vamos con la música, es lo que...

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0: Los Temerarios. Saludos para Don Matías, ahí está en sintonía como todos los días. Muchísimas gracias. Ya le pusimos aquí asistencia, palomita, asistencia a Don Matías. Y a la señora Cata también, saludos ahí en el estadio de la sección 123. Buenos días. 10:32, momento de ir a una pausa. Regreso enseguida.
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0: Desde Piedras Negras, Coahuila y para el mundo, acuérdense que en la Alexa nos pueden escuchar. Si usted tiene una Alexa, dígale nada más, Alexa, ponme el 106.3 y ahí le vamos a salir. Ahí le vamos a salir. Oigan, hablando de Alexa, ya ven que hay algunos, pues historias que se cuentan por ahí en las redes sociales de la Alexa, ¿verdad? Que de repente hace que funciona sola, ¿no? ¿Sí han leído algunas historias de eso? Bueno, pues el otro día, déjenme les cuento esta experiencia que vivía en carne propia. Ay, sí, no. quítale crema. Estaba en la casa muy temprano. Eran como las 6 ya, porque ya estaba planchando el uniforme de mi hija. Y estaba yo así, chalalalalala. Y estaba planchando, era muy temprano. Y luego dice Alexa, aquí tienes. Me vale madre de los dos carnales. Y empieza la canción y yo. Como si alguien, pues cuando le pides una canción a Alexa, ya sabes, ¿no? Que te dice, aquí está la canción que estás pidiendo, tal, tal, tal. Y me dice, aquí tienes, me vale madre de los dos carnales. Y yo, ah, caray. Así de la nada. Y yo, ok, gracias, Alexa. Era para levantarme el ánimo, me sabe algo, Alexa, o no sé. El asunto es que así, de esa manera, salió ahí en la casa. Y voy a revisar el registro, porque ahí te dice que... ¿Por qué, verdad? Ahorita que no tengo nada que hacer. 10:35, buenos días.

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1: Faltan 23 minutos para que sean las 11 para usted que vaya en su automóvil. Hola, ¿cómo están? Maneje con mucha precaución. Atención al volante. 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Le puede salvar la vida.

0: comercial. Regreso en un momentito.
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2: Son las 10 con 40 minutos. 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
3: Este 7 de octubre se celebra el Día del Vino Mexicano, una industria que ha crecido de manera importante y que para los coahuilenses tiene un significado especial. Aquí comenzó la historia del vino en América. En 1597, Lorenzo García recibió la autorización de la corona para plantar vides y producir vino en la hacienda de San Lorenzo, en el Valle de Parras. Ahí nació lo que hoy conocemos como Casa Madero, considerada la vinícola más antigua del continente. Más de 4 siglos después, aquella vocación sigue viva, pero con una dimensión muy distinta. Durante mucho tiempo, hablar del vino de Coahuila era prácticamente hablar de Parras. Hoy existen proyectos vitivinícolas en 9 municipios, como Arteaga, Ramos Arizpe, Saltillo, General Cepeda, San Buenaventura y Cuatro Ciénegas, que se han incorporado a una actividad que combina campo, industria, gastronomía y turismo. Las cifras muestran el crecimiento. Hace una década, Coahuila producía alrededor de 2.8 millones de botellas al año. Hoy se produce más del doble. Actualmente ocupamos el segundo lugar nacional en producción, solo detrás de Baja California, y aportamos alrededor del 20% del vino mexicano. Pero no se trata únicamente de cantidad. Los vinos coahuilenses acumulan más de 1.800 medallas en concursos nacionales e internacionales. A ello se suma el enoturismo. Un viñedo atrae visitantes, genera empleos y mueve hoteles, restaurantes, comercio y servicios. Las vendimias son ya acontecimientos turísticos esperados y la ruta Vinos y Dinos une dos riquezas muy nuestras. Más de 4 siglos de tradición vitivinícola y un extraordinario patrimonio paleontológico. Hace 429 años comenzó en Parras una historia que hoy se escribe en buena parte de nuestro territorio. El vino es campo, turismo, empleo, inversión, gastronomía e identidad. La historia del vino en América comenzó en Coahuila y su futuro también se encuentra aquí. Te saluda tu amigo Enrique Martínez. Que tengas un excelente día.
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0: Las 11 me voy a las notas relevantes y regreso con más música y estamos a la parte final de esta hora.
1: Son las 10 con 49 minutos. 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
2: Estas son las notas más relevantes de la ciudad de Piedras Negras. Protección Civil y Bomberos atendió 835 emergencias durante septiembre. Un total de 835 emergencias fueron atendidas durante septiembre por Protección Civil y Bomberos de Piedras Negras como parte de las acciones y respuestas de auxilio que diariamente realiza la corporación en distintos sectores de la ciudad. El informe mensual fue presentado durante la conferencia matutina encabezada por el alcalde Jacobo Rodríguez, el licenciado Daniel Aguilar, secretario del ayuntamiento, y el coordinador de Protección Civil Municipal Isaac Garza, presentando el informe de actividades correspondiente. Detallaron que se atendieron un total de 835 emergencias, de las cuales 419 corresponden a servicios de bomberos y 416 a servicios de ambulancia. En comparación con 2023, los servicios de bomberos registraron un incremento del 38.28% al pasar de 303 a 419. Entre las atenciones de bomberos, destacaron 209 reportes en incendios a lote baldíos, 39 a falsas alarmas y 23 a reporte, lo cual habla de un servicio de bombero acorde a las necesidades de Piedras Negras. Jacobo Rodríguez encabeza honores a la bandera en la primaria Ejército Mexicano, entrega podadora y artículos al plantel. El alcalde Jacobo Rodríguez encabezó la ceremonia de honores a la bandera en la escuela primaria Ejército Mexicano, donde se llevó a cabo la entrega de una podadora, balones y artículos para la escuela. Durante el acto cívico, el presidente municipal destacó la importancia de mejorar las condiciones en las escuelas y reconoció la labor que día a día realizan las maestras y maestros, ya que esta escuela durante unos meses estuvo sin servicio eléctrico, por lo cual la administración municipal desde el primer día de gestión ha instruido a las diversas dependencias en apoyar a las escuelas. Impulsa Piedras Negras turismo médico en Congreso Internacional. Piedras Negras fortalece su presencia en el sector de turismo médico mediante su participación en el Congreso Internacional de Turismo Médico, un espacio que reúne a especialistas y representantes del sector para generar alianzas e intercambiar experiencias y explorar nuevas oportunidades de desarrollo. En representación del gobierno municipal participaron la directora de Fomento Económico y Turismo, licenciada Linda Cobos, y el asesor de Turismo Médico, Bernardo Márquez, quienes promovieron las ventajas competitivas de Piedras Negras. Estas fueron las notas más relevantes de la ciudad de Piedras Negras. Te invitamos a seguir las plataformas digitales de Coahuila Hoy, informó Miguel Magaña.
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0: 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Son las 11 en punto.
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3: Bienvenidos, estamos ya en El Lenguaje de las Estrellas y listos para decirles los horóscopos. ¿Qué dicen los horóscopos para el día de hoy?

11:08, bienvenidos, estamos en el lenguaje de las estrellas y nos vamos con una rolita más. Luego hay una pausa y regresando del corte ya vamos con Aries y Tauro para que estén muy atentos.

0: Son las 11 con 10 minutos. 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
2: Mandones por naturaleza, un líder nato. Continuamos con el signo Aries.
3: Muy bien, estamos de vuelta y como les prometí, después del corte, aquí estamos ya con el signo de Aries. Tendrás que tener las ideas muy claras y también la determinación muy firme. Si acaso pretendes dar un giro a tu vida, dar un cambio, pero así un cambio bien grande, necesitas mantenerte muy firme. Porque las presiones van a estar llegando y cada vez van a ser más fuertes. Tal vez las personas a tu alrededor no entiendan tus motivos, pero vas a encontrar otras personas que sí lo van a hacer, que te van a apoyar, que van a ir de la mano contigo. Las personas que saben te van a instruir, te van a ayudar a ser una persona mejor o si es el asunto en cuestiones de trabajo, pues a superarte, ¿ok? Tienes aliados, Aries. La palabra clave es determinación y los números de suerte son el número 1, el 39 y el número 8.
2: Siempre en busca del amor verdadero y para siempre, enamorados de la vida. Ellos son Tauro.
3: Te vas a sentir más a gusto en tu vida de pareja y si tienes hijos también, pues tienes planes junto a ellos, ¿no? Cuando ya pensabas que esto no era posible, pues estabas pasando por una situación medio dificilona por ahí con la pareja, pero ahora es todo tranquilidad, todo va marchando muy bien. Este mes de octubre te trae cosas muy buenas y muy buenas en el plano familiar. Con tu pareja te entiendes mejor, ya no hay tantos gritos, tantos sombrerazos, se van acoplando, te va a entender, lo vas a entender o la vas a entender. Y pues por esto se van a estar llevando mucho mejor y pues por esto, pues los hijos más felices que nunca. ¡Qué bonito, eh! Ándele, así debe ser, que viva la familia. Se incrementa también tu vida social, aunque esto no te resultará pues tan agradable, ¿no? Porque más bien Tauro es como que el asunto en familia, ¿no? Y el socializar y la fiesta y todo eso pues ya está pasando como a segundo plano. Tauro, la palabra clave es familia precisamente y los números de suerte son el 20, el número 7 y también el 11. Me voy a ir a una cancioncita. Aquí están los gemelos de Sinaloa. Se llama Por Nada Te Cambio. Lo presentamos en el lenguaje de las estrellas.

0: 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Son las 11 con 21 minutos.
1: Estas son las notas más relevantes de la ciudad de Piedras Negras. Protección Civil y Bomberos atendió 835 emergencias durante septiembre. Un total de 835 emergencias fueron atendidas durante septiembre por Protección Civil y Bomberos de Piedras Negras como parte de las acciones y respuestas de auxilio que diariamente realiza la corporación en distintos sectores de la ciudad. El informe mensual fue presentado durante la conferencia matutina encabezada por el alcalde Jacobo Rodríguez, el licenciado Daniel Aguilar, secretario del Ayuntamiento, y el coordinador de Protección Civil Municipal Isaac Garza, presentando el informe de actividades correspondiente, detallaron que se atendieron un total de 835 emergencias, de las cuales 419 corresponden a servicios de bomberos y 416 a servicios de ambulancia. En comparación con 2023, los servicios de bomberos registraron un incremento del 38.28% al pasar de 303 a 419. Entre las atenciones de bomberos, destacaron 209 reportes en incendios a lote baldíos, 39 a falsas alarmas y 23 a reporte, lo cual habla de un servicio de bombero acorde a las necesidades de Piedras Negras. Jacobo Rodríguez encabeza honores a la bandera en la primaria Ejército Mexicano, entrega podadora y artículos al plantel. El alcalde Jacobo Rodríguez encabezó la ceremonia de honores a la bandera en la Escuela Primaria Ejército Mexicano, donde se llevó a cabo la entrega de una podadora, balones y artículos para la escuela. Durante el acto cívico, el presidente municipal destacó la importancia de mejorar las condiciones en las escuelas y reconoció la labor que día a día realizan las maestras y maestros, ya que esta escuela durante unos meses estuvo sin servicio eléctrico, por lo cual la administración municipal desde el primer día de gestión ha instruido a las diversas dependencias en apoyar a las escuelas. Impulsa Piedras Negras turismo médico en Congreso Internacional. Piedras Negras fortalece su presencia en el sector de turismo médico mediante su participación en el Congreso Internacional de Turismo Médico, un espacio que reúne a especialistas y representantes del sector para generar alianzas e intercambiar experiencias y explorar nuevas oportunidades de desarrollo. En representación del gobierno municipal participaron la directora de Fomento Económico y Turismo, licenciada Linda Cobos, y el asesor de turismo médico, Bernardo Márquez, quienes promovieron las ventajas competitivas de Piedras Negras. Estas fueron las notas más relevantes de la ciudad de Piedras Negras. Te invitamos a seguir las plataformas digitales de Coahuila Hoy, informó Miguel Magaña.
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1: Complicados, curiosos y comunicadores. Presentamos a Géminis.
2: Las diferencias entre la gente de tu trabajo se van a hacer más patentes con la llegada de un nuevo jefe o algunos cambios que se van a dar ahí en el departamento en el que trabajas o ahí en tu área de trabajo. Hay unos cambios que, pues sí, de primero vas a estar bastante incómodo, pero dale calmado, Géminis, vas a ver que esto es para bien. Esto te va a afectar más de lo que esperas, ya que alguna persona puede defraudar tus expectativas. Ok, Géminis. Bueno, pues ahí ya no tenemos nosotros el control, el mando de decir o planear o saber cómo se va a comportar la otra persona. Eso es, pues ya, ahora sí que no es mi problema. Ya, no puedes, o sea, no te puedes estar esperanzado a que la otra persona vaya a reaccionar como tú quieres. Entonces, Géminis, mejor vamos a bajarnos de esa nube. Estamos hablando del área del trabajo, ¿eh? Vamos a bajarnos de esa nube y tú a tu jale y se acabó. Vas a ver que así ni decepciones, ni decepcionas, ni y todo fluye, ¿ok? Géminis, la palabra clave es trabajo. Y los números de suerte son el número 22, el número 37 y también el número 4.
1: Los amantes más tiernos y sensibles del zodiaco. Continuamos con Cáncer.
2: Los malos entendidos en la relación amistosa, hablando de amistades turbias, tienes una persona muy cercana, van a preocuparte el día de hoy, estos malos entendidos, si son malos entendidos, si se puede solucionar, si son chismes, háblalo, platícalo, no te quedes con la duda y si se puede solucionar, pues adelante. Tendrás gastos imprevistos posiblemente en el hogar y te enfrentarás a ideas que van a alterar el equilibrio familiar. Así es que, bueno, pues ahí nos vamos calmadito en cuestiones de el hogar, de la familia. Y en cuestiones de la amistad, pues hay que platicarlo, ¿no? La palabra clave, fíjate que es amistad. Ahorita estamos mucho metidos en eso. Hay que enfocarnos en eso de la amistad y hay que darle solución. Ay, perdónenme. La palabra clave para Cáncer es amistad. Y los números de suerte son el número 49, el número 8 y el número 10. Oigan, nos vamos con un tema más. Y sí, vamos a poner esta porque está muy bonita. Se llama Amor Añejo con los Cardenales de Nuevo León. Y luego hay una pausa después de los comerciales. Regresamos.

0: Son las 11 con 32 minutos.
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0: llegó el centro de atención. Esos que brillan a lo lejos son Leo.
1: ¿Qué es eso? ¿Qué es eso que brilla a lo lejos? Es Leo. Surgirán cambios en tu trabajo que te van a afectar directamente. Aunque eso no tiene por qué ser negativo, Leo, pues son cambios, pues es esta temporada de otoño. Cambios, cambios, cambios. Hay muchos cambios en muchos de ustedes, muchos de los... en varios signos, ¿no? El Leo es uno de ellos. Tendrás que utilizar toda tu diplomacia y mano izquierda para ganar la partida y verte recompensado a pesar de estos cambios y a pesar de que de alguna manera pudieran afectarte. Pero más, en el sentido de, ¿cómo se dice? De lo que piensas, de lo que sientes. No te afecta. En el plano monetario no te afecta tampoco en el tiempo, sino anímicamente. Así, era la palabra la que estaba buscando. Bueno, Leo, pues ánimo. ¡Ánimo! ¡Ánimo, please! La palabra clave para los del signo de Leo es cambios. Y los números de suerte son el número 15, el 90 y el 37. Bueno, eso es para Leo.
0: No hay mejores organizadores que ellos. Alegres y sencillos. Continuamos con Virgo.
1: ¿Qué fue? Virgo, muy bien, la comprensión será la clave del éxito para conseguir buenos resultados en el trabajo. Ay, chamba, sí, pero debes de poner mucha atención a lo que se te está pidiendo. No te vayas ahí y que te quedes en la lela y no estás poniendo atención. Luego ya se acaba la plática y tú no supiste qué voy a hacer. ¿Qué voy a hacer? Hay que poner atención. Has estado sometido a una gran presión personal y profesional y ahora llega por fin la luz, la paz y la calma. Estarás a la altura del resto del equipo y sabrán valorarlo en su medida. Virgo, ándele, qué bonito, así. Así mero debes de estar. Bien, buzo. La palabra clave para los del signo de Virgo es la palabra atención. Y los números de suerte... son el número 77, el número 82 y también el número 0. 11:39, momento de... No, vámonos con un tema más, nada más déjenme, le doy... Borrar. ¿Esta qué es? Con el duelo. Órale, sí, como de que no...

0: el alma aventurera y alegre de las fiestas. Presentamos a Libra.
1: Muy bien, vamos con el signo de Libra. Tendrás que sacar dinero de los ahorros para atender algunas reparaciones que hay que hacer en casa, incluso para comprar en caso de una buena oportunidad. Pero merecerá la pena y contarás con la unanimidad de la familia. Compras algo hay hoy, algo aparece, ¿no? A lo mejor no hoy, a lo mejor en esta semana, pero algo que aparece que es de muy buena oportunidad y que tú dices, va, y que toda la familia dice, sí, vamos, vamos, ¿cómo de que no? Así es que bueno, pues aprovecha, Libra, la palabra clave es la palabra dinero y los números de suerte son el 99, el número 3 y también el número 42. Eso es para Libra y nos vamos ya. ¿A dónde?
0: Intensos, vengativos, competitivos. 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
1: Nos vamos con el signo de Escorpión. Vivirás momentos agradables en tu trabajo, mucho más de lo habitual, porque recibirás apoyo extra por parte de quien menos lo esperabas. Y esto pues te viene a facilitar muchísimo las cosas. No traes la mente tan ocupada, disfrutas más, te sientes más libre, lo podemos decir. La complicidad podría dar pie a algo más profundo, así es que mucho ojo. Seguimos hablando de trabajo, compañeros o compañeras de trabajo. Aguas, Escorpión, aguas. Acuérdate que el que juega con fuego se quema. La palabra clave es cuidado. Mucho cuidado. Escorpión, los números de la suerte son el 6, el número 20 y también el número 51. Ok, 11:47. Es momento de irme con una rolita más. Aquí te voy a presentar a Carin León y esto que se llama La Muerte.

0: Son las 11:50. 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
3: El más optimista y alegre, sincero por naturaleza, así es Sagitario.
4: Nos vamos con el signo de Sagitario. Aquí lo presentamos para todos ustedes. Ya andamos en la parte final del programa. Tus sentimientos están a flor de piel y tiendes a disgustarte sin pensar en las consecuencias que tu actitud puede tener. Bueno, pues es que mejor ni le muevan a Sagitario. Ahí está, tranquilito. Como el reel que dice, si la molestia no está molestiando, dejen a la molestia en paz. Se dice también, bla, bla, bla, tu actitud puede tener. Ok, protege más de ti mismo que los demás. Protégete más de ti mismo que de los demás. Ya ve cómo es. Diviértete y relájate al menos el día de hoy, Sagitario. Suéltate un poquito, respira y... a disfrutar el día, a disfrutarlo. La palabra clave es disfrutar y los números de suerte para Sagitario son el número 12, el 78 y el número 6.
3: Honestos, serios y mantener el poder es lo que más le atrae a Capricornio.
4: Capricornio, hoy disfrutarás de una jornada muy marcada por todo lo relacionado con el hogar y los asuntos familiares. Alguien de tu entorno profesional va a necesitar ayuda económica y te verás en la obligación de ofrecerle apoyo. Bueno, económico, chino, pues es que siempre corren contigo, Capricornio, y tú así de que, bueno, pues qué te digo, ten cuidado, cuida tu dinero, mira, y te la pasas ahorrando y te la pasas cuidando. Pues para andarlo prestando, pues como que yo digo que se baja el cero y no contiene. No dejes a un lado la salud. Capricornio, la palabra clave es salud. Y los números de suerte son el número 19, el número 8 y también el número 2. Faltan 8 minutos para que sean las 12. De verdad se los prometo, que rapidísimo se va mi turno, que rapidísimo. Me voy a ir con esta canción que se llama Bésame, ¿ese quién la canta? Juan Gabriel, ahorita la voy a buscar.

0: Bésame. Qué bonita canción.
1: Los más populares y buenos para la conquista. Ellos son los de Acuario.
0: Los niveles de energía estarán hoy un poco bajos. Para lo que acostumbras, sí, está un poco bajo. Puede ser debido al clima o esfuerzos recientes o no sé. No sé por qué traes esa energía. En cualquier caso, tómate las cosas con calma y no te des palizas haciendo deporte, por ejemplo, o ejercicio. Por ejemplo, tú mejor dale calmado y si no tienes ganas, no hagas nada. No pasa nada con un día que no vayas al gimnasio, con un día que no salgas a caminar.

0: Nada, Acuario, hazlo. Hazlo de verdad. Mira, haz de cuenta que te estoy jalando las orejas. Hazlo. No pasa nada. Necesitamos personas descansadas. Porque si lo vas a hacer las cosas, pero no tienes ganas de hacerla, ¿verdad? No. Ni las hacemos bien, ni las hacemos con ganas, ni nada, porque pues estamos ahí como que a fuerzas. Mejor, Acuario, date tu espacio. No pasa nada. No pasa nada, te lo prometo. La palabra clave para los de Acuario es descanso. Y los números de suerte son el número 5, el número 36 y también el número 9. Eso es para Acuario. Ya, por último, vámonos con
1: Soñadores, carismáticos y en el amor los más apasionados. Estamos hablando de Piscis.
0: La salud va a darte problemas en estos momentos, quizás no impidiéndote realizar lo que tenías planeado, pero sí disminuyendo tu capacidad para trabajar. Diversas señales te harán recapacitar sobre una decisión que tienes pendiente y más pronto que tarde saldrás de dudas. Tacatatán. La palabra clave para Piscis es un despertar. ¡Wow! Y los números de suerte son el 11, el número 18 y también el número 24. Así llegamos al final de El lenguaje de las estrellas. No le cambies porque ya viene a continuación Doble Hit.
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1: Este 7 de octubre se celebra el Día del Vino Mexicano, una industria que ha crecido de manera importante y que para los coahuilenses tiene un significado especial. Aquí comenzó la historia del vino en América. En 1500

0: 1597, Lorenzo García recibió la autorización de la corona para plantar vides y producir vino en la hacienda de San Lorenzo, en el Valle de Parras. Ahí nació lo que hoy conocemos como Casa Madero, considerada la vinícola más antigua del continente. Más de 4 siglos después, aquella vocación sigue viva, pero con una dimensión muy distinta. Durante mucho tiempo, hablar del vino de Coahuila era prácticamente hablar de Parras. Hoy existen proyectos vitivinícolas en 9 municipios, como Arteaga, Ramos Arizpe, Saltillo, General Cepeda, San Buenaventura y Cuatro Ciénegas, que se han incorporado a una actividad que combina campo, industria, gastronomía y turismo. Las cifras muestran el crecimiento. Hace una década, Coahuila producía alrededor de 2.8 millones de botellas al año. Hoy se produce más del doble. Actualmente ocupamos el segundo lugar nacional en producción, solo detrás de Baja California, y aportamos alrededor del 20% del vino mexicano. Pero no se trata únicamente de cantidad. Los vinos coahuilenses acumulan más de 1.800 medallas en concursos nacionales e internacionales. A ello se suma el enoturismo. Un viñedo atrae visitantes, genera empleos y mueve hoteles, restaurantes, comercio y servicios. Las vendimias son ya acontecimientos turísticos esperados y la ruta Vinos y Dinos une 2 riquezas muy nuestras. Más de 4 siglos de tradición vitivinícola y un extraordinario patrimonio paleontológico. Hace 429 años comenzó en Parras una historia que hoy se escribe en buena parte de nuestro territorio. El vino es campo, turismo, empleo, inversión, gastronomía e identidad. La historia del vino en América comenzó en Coahuila y su futuro también se encuentra aquí. Te saluda tu amigo Enrique Martínez, que tengas un excelente día.
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4: Iniciamos. Bienvenidos sean todos ustedes. Ya son las 12:04. Con 5 minutos. 12:05. Buenas tardes. Y ya estamos en el programa de Doble Hit. Aquí vas a escuchar dos canciones pegaditas de tu artista o tu grupo preferido, y fíjate nada más con lo que estamos iniciando.
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0: Ándele, ¿qué le pareció con lo que iniciamos el programa de Doble Hit? Oigan, hay una pausa, voy para allá, regreso muy rápido, no le cambies.
1: Son las 12 con 12 minutos. 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
0: Échele, échele. 12-12. 12-12. Vámonos. Más música en Doble Hit a través de Coahuila. 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

0: Hit, regresamos enseguida. También tengo las notas relevantes.
1: Son las 12 con 19 minutos. 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
2: Estas son las notas más relevantes de la ciudad de Piedras Negras. Jacobo Rodríguez fortalecerá seguridad en escuelas con cámaras conectadas al C2. El gobierno municipal contempla instalar equipos de videovigilancia en las 14 secundarias de Piedras Negras para reforzar la protección de estudiantes y combatir robos. Tras los hechos registrados recientemente en una secundaria de Torreón, el alcalde Jacobo Rodríguez anunció que el gobierno municipal busca fortalecer la seguridad de las escuelas secundarias de Piedras Negras mediante la instalación de cámaras de videovigilancia conectadas directamente al C2. El presidente municipal explicó que la estrategia contempla utilizar el programa iPad de educación para impulsar esta medida y trabajar con las autoridades educativas para obtener los permisos necesarios y establecer instalaciones estratégicas dentro de los planteles. La propuesta contempla intervenir las 14 secundarias de la ciudad con la posibilidad de colocar alrededor de 2 equipos por plantel con el objetivo de reforzar la vigilancia, prevenir robos y contar con una respuesta más rápida ante riesgos. Este compromiso sin duda alguna habla de la gestión del alcalde en las escuelas de Piedras Negras. Analizan presencia de ataúdes de madera en Panteón de la Buenavista. El Ayuntamiento de Piedras Negras analiza las fotografías que circulan en redes sociales sobre la presencia de ataúdes de madera en el Panteón de la Colonia Buenavista, informó el secretario del Ayuntamiento, Daniel Aguilar. El funcionario explicó que hasta el momento no se tiene reporte de alguna situación irregular relacionada con exhumaciones recientes en este panteón, pues este tipo de procedimientos deben cumplirse con los tiempos establecidos, contar con los permisos sanitarios. El funcionario destacó que durante este año no han existido permisos y precisó que se realizará una investigación correspondiente para poder dar con este tema. Jacobo Rodríguez llama a respetar cintas de seguridad durante las lluvias. El alcalde de Piedras Negras, Carlos Jacobo Rodríguez González, hizo un llamado a la ciudadanía a respetar las cintas amarillas y cierres preventivos que realiza Protección Civil durante las lluvias, al advertir que ignorar estas restricciones puede poner en riesgo la vida. Rodríguez González señaló que en ocasiones automovilistas retiran o atraviesan la cinta para continuar su camino, pese a que son colocadas precisamente para evitar accidentes en zona de riesgo. El presidente municipal recordó que la reciente persona que falleció fue a causa de esta misma situación, por lo que invita a los conductores a respetar las cintas amarillas. Rodríguez González reiteró que los cierres preventivos buscan proteger la integridad de los ciudadanos y pidió no retirar ni cruzar las barreras instaladas por autoridades. Estas fueron las notas más relevantes de la ciudad de Piedras Negras. Te invitamos a seguir las plataformas digitales de Coahuila Hoy, informó Miguel Magaña.
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0: Muchísimas gracias por seguir en sintonía y nos vamos a ir con más música. A la gente que nos está acompañando ahí en Río Escondido, les saludamos con muchísimo gusto. Muchas gracias. Ahí la familia Medina está en sintonía. Gracias. Qué bonito que se tomen el tiempo para echarme un mensajito. Usted también puede hacerlo, 878-7043-4881.

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1: Son las 12. Son las 12 con 29 minutos.
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1: Ándale, cariño.

0: Son las 12 con 47 minutos.
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2: Oigan, pues ya me voy despidiendo. Ay, no, Rodríguez, qué bárbara, de veras. Qué barbarísima. Pues ya me voy despidiendo, mis amigos. Gracias por su atención. Se quedan en buenas manos. Viene mi comadre Cristina Treviño a continuación. Que tengan un excelente martes. Que la pasen muy bien. Cuídense mucho. Y si quiere descansar, pues descanse. Y si quiere seguir chambeando, pues síguele chambeando. Pues total, ¿qué le hacemos? Con esto me voy despidiendo. ¡Ay, ay, ay!

0: gracias por acompañarnos en este viaje de buena música. 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
1: Es la una en punto.
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0: Estas son las notas más relevantes de la ciudad de Piedras Negras. Jacobo Rodríguez fortalecerá seguridad en escuelas con cámaras conectadas al C2. El gobierno municipal contempla instalar equipos de videovigilancia en las 14 secundarias de Piedras Negras para reforzar la protección de estudiantes y combatir robos. Tras los hechos registrados recientemente en una secundaria de Torreón, el alcalde Jacobo Rodríguez anunció que el gobierno municipal busca fortalecer la seguridad de las escuelas secundarias de Piedras Negras mediante la instalación de cámaras de videovigilancia conectadas directamente al C2. El presidente municipal explicó que la estrategia contempla utilizar el programa iPad de educación para impulsar esta medida y trabajar con las autoridades educativas para obtener los permisos necesarios y establecer instalaciones estratégicas dentro de los planteles. La propuesta contempla intervenir las 14 secundarias de la ciudad con la posibilidad de colocar alrededor de 2 equipos por plantel con el objetivo de reforzar la vigilancia, prevenir robos y contar con una respuesta más rápida ante riesgos. Este compromiso sin duda alguna habla de la gestión del alcalde en las escuelas de Piedras Negras. Analizan presencia de ataúdes de madera en Panteón de la Buenavista. El Ayuntamiento de Piedras Negras analiza las fotografías que circulan en redes sociales sobre la presencia de ataúdes de madera en el Panteón de la Colonia Buenavista, informó el secretario del Ayuntamiento, Daniel Aguilar. El funcionario explicó que hasta el momento no se tiene reporte de alguna situación irregular relacionada con exhumaciones recientes en este panteón, pues este tipo de procedimientos deben cumplirse con los tiempos establecidos, contar con los permisos sanitarios. El funcionario destacó que durante este año no han existido permisos y precisó que se realizará una investigación correspondiente para poder dar con este tema. Jacobo Rodríguez llama a respetar cintas de seguridad durante las lluvias. El alcalde de Piedras Negras, Carlos Jacobo Rodríguez González, hizo un llamado a la ciudadanía a respetar las cintas amarillas y cierres preventivos que realiza Protección Civil durante las lluvias, al advertir que ignorar estas restricciones puede poner en riesgo la vida. Rodríguez González señaló que en ocasiones automovilistas retiran o atraviesan la cinta para continuar su camino, pese a que son colocadas precisamente para evitar accidentes en zona de riesgo. El presidente municipal recordó que la reciente persona que falleció fue a causa de esta misma situación, por lo que invita a los conductores a respetar las cintas amarillas. Rodríguez González reiteró que los cierres preventivos buscan proteger la integridad de los ciudadanos y pidió no retirar ni cruzar las barreras instaladas por autoridades. Estas fueron las notas más relevantes de la ciudad de Piedras Negras. Te invitamos a seguir las plataformas digitales de Coahuila Hoy, informó Miguel Magaña.
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sabía. Ah, pero ahí andas de chismosa. Aquí sufrimos todos. Una con 47 minutos. Muy, pero muy buenas tardes. ¿Cómo andamos? Continuamos a través de Coahuila y Radio 106.3. Dueños del aire. Recuerda que de 12 a 3 de la tarde te presento lo mejor de la cumbia, así que no me le vayas a cambiar, ¿eh? Quédate con nosotros.

0: Es la 1:50. 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
1: Este 7 de octubre se celebra el Día del Vino Mexicano, una industria que ha crecido de manera importante y que para los coahuilenses tiene un significado especial. Aquí comenzó la historia del vino en América. En 1597, Lorenzo García recibió la autorización de la corona para plantar vides y producir vino en la hacienda de San Lorenzo, en el Valle de Parras. Ahí nació lo que hoy conocemos como Casa Madero, considerada la vinícola más antigua del continente. Más de 4 siglos después, aquella vocación sigue viva, pero con una dimensión muy distinta. Durante mucho tiempo, hablar del vino de Coahuila era prácticamente hablar de Parras. Hoy existen proyectos vitivinícolas en 9 municipios, como Arteaga, Ramos Arizpe, Saltillo, General Cepeda, San Buenaventura y 4 Ciénegas, que se han incorporado a una actividad que combina campo, industria, gastronomía y turismo. Las cifras muestran el crecimiento. Hace una década, Coahuila producía alrededor de 2.8 millones de botellas al año. Hoy se produce más del doble. Actualmente ocupamos el segundo lugar nacional en producción, solo detrás de Baja California, y aportamos alrededor del 20% del vino mexicano. Pero no se trata únicamente de cantidad. Los vinos coahuilenses acumulan más de 1.800 medallas en concursos nacionales e internacionales. A ello se suma el enoturismo. Un viñedo atrae visitantes, genera empleos y mueve hoteles, restaurantes, comercio y servicios. Las vendimias son ya acontecimientos turísticos esperados y la ruta Vinos y Dinos une 2 riquezas muy nuestras. Más de 4 siglos de tradición vitivinícola y un extraordinario patrimonio paleontológico. Hace 429 años comenzó en Parras una historia que hoy se escribe en buena parte de nuestro territorio. El vino es campo, turismo, empleo, inversión, gastronomía e identidad. La historia del vino en América comenzó en Coahuila y su futuro también se encuentra aquí. Te saluda tu amigo Enrique Martínez. Que tengas un excelente día.
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Ay, monedita de oro, es la 1:59, ya despidiendo la primera hora de nuestro turno, tu amiga Cristina Treviño en cabina, trayendo para ti la excelente programación a través de Coahuila Hoy Radio, y recuerda que en punto de las 2 de la tarde damos inicio con lo mejor de la cumbia, así que no me le vaya a cambiar, quédese con nosotros, que apenas estamos iniciando. ¿Qué canción va a bailar conmigo en esta tarde? No me le cambie.

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3: Muy buenas tardes, son las 2:04, 2:04, estamos dando inicio a esta hora con lo mejor de la cumbia a través de Coahuila OE Radio 106.3. Dueños del aire. Tu amiga Cristina Treviño en esta tarde acompañándote y presentándote lo mejor de la cumbia. Así que no me le cambies. Te invito para que te pongas en contacto con nosotros. 878-7348-81. Ya nos tienes que tener registrados ahí en tu celular para que nos mandes WhatsApp. 878-7348-81. ¿Cómo andan? Este martes 6 de octubre del 2026 está cumpliendo años, está festejando alguna fecha importante, aniversario, cumpleaños, sea lo que sea que usted esté festejando el día de hoy. Muchísimas felicidades, que se la pase excelentemente bien. Yo le quiero mandar el saludo y felicitación bien especial para mi amiga Violeta, para la comadre Violeta. Es una de las comadres. Ahí le mandamos el saludote a Violeta Muñoz, que el día de hoy está cumpliendo años. Muchísimas felicidades, que se la pase excelentemente bien. Un fuerte abrazo y pues hay que festejar, claro que sí. Le mandamos el saludo y felicitación bien especial en esta tarde. Son las 2:06, 2:06. ¿Qué les parece si así iniciamos esta hora? Ponte en contacto con nosotros. Muy buenas tardes.

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3: Ya llegaron los modestitos.

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1: Ahí quedó el grupo Chiajari. Son las 2 de la tarde con 16 minutos, 2 con 16. Seguimos a través de Coahuila Hoy Radio 106.3, dueños del aire en esta excelente tarde. Sí, seguimos bailando.
2: Pero con el gran sabor.
1: Ajá. Adrián Díaz. Es el Mambo Lupita. Baila porque baila, claro que sí. A través de Coahuila Hoy Radio 106.3.

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Coahuila de Radio 106.3, Dueños del Aire, la radio donde tú mandas. Te invito para que te sigas reportando con nosotros. ¿Qué onda? ¿Qué andan haciendo? ¿Qué andan haciendo en esta tarde? ¿Andan trabajando? ¿Están en casita? ¿Están disfrutando de los sagrados alimentos? ¿Qué van a comer el día de hoy? ¿Van manejando? No me escriba. A menos que usted esté parado, ¿verdad? No me escriba, nomás súbala a su radio y siga disfrutando de Coahuila Hoy Radio 106.3. Son las 2 de la tarde con 25 minutos. 2 con 25, continuamos con lo mejor de la cumbia.

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1: Seguimos a través de Coahuila de Radio 106.3, Dueños del Aire, la radio donde tú mandas. Te sigo invitando a que te pongas en contacto con nosotros en esta excelente tarde de martes. Ah, ¿verdad? Que dije, no, ya dije, ya es viernes, ¿acaso es viernes, no? No, es martes, martes 6 de octubre, pero ya casi... casi, casi es fin de semana. Casi dije. Deja tú que llegue el fin de semana, el día 15.

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1: Estas son las notas más relevantes de la ciudad de Piedras Negras. Jacobo Rodríguez fortalecerá seguridad en escuelas con cámaras conectadas al C2. El gobierno municipal contempla instalar equipos de videovigilancia en las 14 secundarias de Piedras Negras para reforzar la protección de estudiantes y combatir robos. Tras los hechos registrados recientemente en una secundaria de Torreón, el alcalde Jacobo Rodríguez anunció que el gobierno municipal busca fortalecer la seguridad de las escuelas secundarias de Piedras Negras mediante la instalación de cámaras de videovigilancia conectadas directamente al C2. El presidente municipal explicó que la estrategia contempla utilizar el programa iPad de educación para impulsar esta medida y trabajar con las autoridades educativas para obtener los permisos necesarios y establecer instalaciones estratégicas dentro de los planteles. La propuesta contempla intervenir las 14 secundarias de la ciudad con la posibilidad de colocar alrededor de 2 equipos por plantel con el objetivo de reforzar la vigilancia, prevenir robos y contar con una respuesta más rápida ante riesgos. Este compromiso sin duda alguna habla de la gestión del alcalde en las escuelas de Piedras Negras. Analizan presencia de ataúdes de madera en Panteón de la Buenavista. El Ayuntamiento de Piedras Negras analiza las fotografías que circulan en redes sociales sobre la presencia de ataúdes de madera en el Panteón de la Colonia Buenavista, informó el secretario del Ayuntamiento, Daniel Aguilar. El funcionario explicó que hasta el momento no se tiene reporte de alguna situación irregular relacionada con exhumaciones recientes en este panteón, pues este tipo de procedimientos deben cumplirse con los tiempos establecidos, contar con los permisos sanitarios. El funcionario destacó que durante este año no han existido permisos y precisó que se realizará una investigación correspondiente para poder dar con este tema. Jacobo Rodríguez llama a respetar cintas de seguridad durante las lluvias. El alcalde de Piedras Negras, Carlos Jacobo Rodríguez González, hizo un llamado a la ciudadanía a respetar las cintas amarillas y cierres preventivos que realiza Protección Civil durante las lluvias, al advertir que ignorar estas restricciones puede poner en riesgo la vida. Rodríguez González señaló que en ocasiones automovilistas retiran o atraviesan la cinta para continuar su camino, pese a que son colocadas precisamente para evitar accidentes en zona de riesgo. El presidente municipal recordó que la reciente persona que falleció fue a causa de esta misma situación, por lo que invita a los conductores a respetar las cintas amarillas. Rodríguez González reiteró que los cierres preventivos buscan proteger la integridad de los ciudadanos y pidió no retirar ni cruzar las barreras instaladas por autoridades. Estas fueron las notas más relevantes de la ciudad de Piedras Negras. Te invitamos a seguir las plataformas digitales de Coahuila Hoy, informó Miguel Magaña.
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Y así, así nomás, son las 2 de la tarde con 50 minutos, 2 con 50. Muy buenas tardes. Oigan, les voy a pasar lista, les voy a poner falta, ¿ok? Les voy a poner falta a nuestros amigos. Nos han reportado el día de hoy. ¿Qué onda? ¿Qué está pasando aquí? ¿A poco se me fue el internet o qué? ¿O se les fue a ustedes? ¿O se les fue a ustedes? Platíquenme. 878-73-48-81. Para que usted se ponga en contacto y nos diga qué anda haciendo, qué anda haciendo, qué tal le va en esta excelente tarde de martes, casi casi ya fin de semana. Estamos en espera del fin de semana. Oigan, vienen muchos eventos para Piedras Negras, vienen muchos eventos para Piedras Negras, ahora para el mes de octubre. Para el mes de octubre vienen muchos eventos en Piedras Negras. Ahorita le voy a estar platicando al respecto. Por si usted quiere, pues se vaya preparando, ¿verdad? Para que se prepare más bien. No hay con qué. Ay, no, no hay nada que hacer en Piedras Negras. Claro que sí. Hay mucho que hacer. Hay mucho a dónde ir. Así que.

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0: Y con esto nos despedimos. Sí. Ah, pero antes tenemos ahí un mensajito. A ver, permítanme tantito. Ahí está ya. Ahora sí. Ahora sí. ¿Qué andas haciendo por ahí, Reynold? A ver, vámonos con el tremendísimo Reynold.
1: Hola, hola, Cristina.

0: El Talaizuli que no he robado. Excelente martesito. La semana va avanzando.
1: Ahí va avanzando, Reynold. Y ya casi es fin de semana. Ya casi es fin de semana, Reynold. Ya casi. A ver ahí. Ahí está. Con esto nos despedimos. Muchísimas gracias por acompañarnos. Recuerda que el día de mañana, de 2 a 3 de la tarde, te presento lo mejor de la cumbia a través de Coahuila Hoy Radio. No me le cambies, porque yo me quedo contigo hasta que den las 5 de la tarde.

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1: Estamos dando inicio ya a una hora más de nuestro turno a través de Coahuila de Radio 106.3. Dueños del aire, la radio donde tú mandas. Son las 3:08 p.m, 3:08. Y dicen, ¿qué onda, Cristina? ¿Va a llover? ¿No va a llover? ¿Qué les diré? La verdad, ¿verdad? No, no hay probabilidades de lluvia, pero está nublado. No hay probabilidades de lluvia. El pronóstico del tiempo no lo marca. Recuerde que es un pronóstico, constantemente está cambiando, así que hay que estar bien informado acerca del pronóstico del tiempo, obviamente con fuentes oficiales, como lo es la página de Protección Civil y Bomberos de Piedras Negras, ¿ok? Ahí donde le están avisando oportunamente cualquier cambio referente al clima. Y también información importante, así que los invito para que sigan la página del municipio, Protección Civil y Bomberos de Piedras Negras. Y bueno, pues para el día de hoy no marca probabilidad de lluvia, 32 grados como máxima, mínima de 19 grados. El día de mañana, miércoles, lo que es miércoles y jueves, continúa la temperatura como máxima en los 32 grados, mínima de 18. Viernes, sábado, domingo, entre 31 y 32 grados como máxima, mínimas de 18 y 19 grados. ¡Qué agradable temperatura! No sé ustedes, pero muy a mi punto de vista, yo prefiero este clima. O sea, si así estamos, si así amanece, si así anochece, yo soy feliz con este clima. Soy team invierno si me dan a escoger verano, invierno. Otoño, invierno. Pero si usted me va a escoger, ¿verdad? Y me dice, o sí, de que frío o calor. No hay medio, frío. Pero si ya me pones a escoger más así, sí, este es el clima ideal. Digo yo, no sé usted qué opine. Lo invito para que se ponga en contacto con nosotros al 878-73-4881. Ahí le va otra vez, bien despacito, 878-73-4881. Continuamos a través de Coahuila y Radio 106.3 en esta excelente tarde de martes. Llega música a cargo de Los Terrícolas con Conjunto Primavera y esto que lleva por nombre Amor Traicionero. Maldito perro pañalero, mentiroso. Todo eso.
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0: Son las 3:13. 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

0: Son las 3 con 35 minutos.
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son las 3:40. ¿Qué hora? 3:40. Seguimos en esta excelente tarde de martes, invitándote a que te pongas en contacto con nosotros, 878-7043-4881.

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1: Estas son las notas más relevantes de la ciudad de Piedras Negras. Jacobo Rodríguez fortalecerá seguridad en escuelas con cámaras conectadas al C2. El gobierno municipal contempla el instalar equipos de videovigilancia en las 14 secundarias de Piedras Negras para reforzar la protección de estudiantes y combatir robos. Tras los hechos registrados recientemente en una secundaria de Torreón, el alcalde Jacobo Rodríguez anunció que el gobierno municipal busca fortalecer la seguridad de las escuelas secundarias de Piedras Negras mediante la instalación de cámaras de videovigilancia conectadas directamente al C2. El presidente municipal explicó que la estrategia contempla utilizar el programa iPad de educación para impulsar esta medida y trabajar con las autoridades educativas para obtener los permisos necesarios y establecer instalaciones estratégicas dentro de los planteles. La propuesta contempla intervenir las 14 secundarias de la ciudad, con la posibilidad de colocar alrededor de 2 equipos por plantel, con el objetivo de reforzar la vigilancia, prevenir robos y contar con una respuesta más rápida ante riesgos. Este compromiso sin duda alguna habla de la gestión del alcalde en las escuelas de Piedras Negras. Analizan presencia de ataúdes de madera en Panteón de la Buenavista. El Ayuntamiento de Piedras Negras analiza las fotografías que circulan en redes sociales sobre la presencia de ataúdes de madera en el Panteón de la Colonia Buenavista, informó el secretario del Ayuntamiento, Daniel Aguilar. El funcionario explicó que hasta el momento no se tiene reporte de alguna situación irregular relacionada con exhumaciones recientes en este panteón, pues este tipo de procedimientos deben cumplirse con los tiempos establecidos, contar con los permisos sanitarios. El funcionario destacó que durante este año no han existido permisos y precisó que se realizará una investigación correspondiente para poder dar con este tema. Jacobo Rodríguez llama a respetar cintas de seguridad durante las lluvias. El alcalde de Piedras Negras, Carlos Jacobo Rodríguez González, hizo un llamado a la ciudadanía a respetar las cintas amarillas y cierres preventivos que realiza Protección Civil durante las lluvias, al advertir que ignorar estas restricciones puede poner en riesgo la vida. Rodríguez González señaló que en ocasiones automovilistas retiran o atraviesan la cinta para continuar su camino, pese a que son colocadas precisamente para evitar accidentes en zona de riesgo. El presidente municipal recordó que la reciente persona que falleció fue a causa de esta misma situación, por lo que invita a los conductores a respetar las cintas amarillas. Rodríguez González reiteró que los cierres preventivos buscan proteger la integridad de los ciudadanos y pidió no retirar ni cruzar las barreras instaladas por autoridades. Estas fueron las notas más relevantes de la ciudad de Piedras Negras. Te invitamos a seguir las plataformas digitales de Coahuila Hoy, informó Miguel Magaña.
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1: Este 7 de octubre se celebra el Día del Vino Mexicano, una industria que ha crecido de manera importante y que para los coahuilenses tiene un significado especial. Aquí comenzó la historia del vino en América. En 1597, Lorenzo García recibió la autorización de la corona para plantar vides y producir vino en la hacienda de San Lorenzo, en el Valle de Parras. Ahí nació lo que hoy conocemos como Casa Madero, considerada la vinícola más antigua del continente. Más de 4 siglos después, aquella vocación sigue viva, pero con una dimensión muy distinta. Durante mucho tiempo, hablar del vino de Coahuila era prácticamente hablar de Parras. Hoy existen proyectos vitivinícolas en 9 municipios, como Arteaga, Ramos Arizpe, Saltillo, General Cepeda, San Buenaventura y Cuatro Ciénegas, que se han incorporado a una actividad que combina campo, industria, gastronomía y turismo. Las cifras muestran el crecimiento. Hace una década, Coahuila producía alrededor de 2.8 millones de botellas al año. Hoy se produce más del doble. Actualmente ocupamos el segundo lugar nacional en producción, solo detrás de Baja California, y aportamos alrededor del 20% del vino mexicano. Pero no se trata únicamente de cantidad. Los vinos coahuilenses acumulan más de 1.800 medallas en concursos nacionales e internacionales. A ello se suma el enoturismo. Un viñedo atrae visitantes, genera empleos y mueve hoteles, restaurantes, comercio y servicios. Las vendimias son ya acontecimientos turísticos esperados y la ruta Vinos y Dinos une 2 riquezas muy nuestras. Más de 4 siglos de tradición vitivinícola y un extraordinario patrimonio paleontológico. Hace 429 años comenzó en Parras una historia que hoy se escribe en buena parte de nuestro territorio. El vino es campo, turismo, empleo, inversión, gastronomía e identidad. La historia del vino en América comenzó en Coahuila y su futuro también se encuentra aquí. Te saluda tu amigo Enrique Martínez, que tengas un excelente día.
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2: Son las 3 de la tarde con 55 minutos, llega Banda Los Sebastianes y esto que lleva por nombre Cuando Me Vaya. Comunícate 878-7348-81, seguimos a través de Coahuila y Radio 106.3, Dueños del Aire.

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0: Ahora las 4 con 41 minutos.
1: Estas son las notas más relevantes de la ciudad de Piedras Negras. Jacobo Rodríguez fortalecerá seguridad en escuelas con cámaras conectadas al C2. El gobierno municipal contempla instalar equipos de videovigilancia en las 14 secundarias de Piedras Negras para reforzar la protección de estudiantes y combatir robos tras los hechos registrados recientemente en una secundaria de Torreón. El alcalde Jacobo Rodríguez anunció que el gobierno municipal busca fortalecer la seguridad de las escuelas secundarias de Piedras Negras mediante la instalación de cámaras de videovigilancia conectadas directamente al C2. El presidente municipal explicó que la estrategia contempla utilizar el programa iPad de educación para impulsar esta medida y trabajar con las autoridades educativas para obtener los permisos necesarios y establecer instalaciones estratégicas dentro de los planteles. La propuesta contempla intervenir las 14 secundarias de la ciudad con la posibilidad de colocar alrededor de 2 equipos por plantel con el objetivo de reforzar la vigilancia, prevenir robos y contar con una respuesta más rápida ante riesgos. Este compromiso sin duda alguna habla de la gestión del alcalde en las escuelas de Piedras Negras. Analizan presencia de ataúdes de madera en Panteón de la Buenavista. El Ayuntamiento de Piedras Negras analiza las fotografías que circulan en redes sociales sobre la presencia de ataúdes de madera en el Panteón de la Colonia Buenavista, informó el secretario del Ayuntamiento, Daniel Aguilar. El funcionario explicó que hasta el momento no se tiene reporte de alguna situación irregular relacionada con exhumaciones recientes en este panteón, pues este tipo de procedimientos deben cumplirse con los tiempos establecidos, contar con los permisos sanitarios. El funcionario destacó que durante este año no han existido permisos y precisó que se realizará una investigación correspondiente para poder dar con este tema. Jacobo Rodríguez llama a respetar cintas de seguridad durante las lluvias. El alcalde de Piedras Negras, Carlos Jacobo Rodríguez González, hizo un llamado a la ciudadanía a respetar las cintas amarillas y cierres preventivos que realiza Protección Civil durante las lluvias, al advertir que ignorar estas restricciones puede poner en riesgo la vida. Rodríguez González señaló que en ocasiones automovilistas retiran o atraviesan la cinta para continuar su camino, pese a que son colocadas precisamente para evitar accidentes en zona de riesgo. El presidente municipal recordó que la reciente persona que falleció fue a causa de esta misma situación, por lo que invita a los conductores a respetar las cintas amarillas. Rodríguez González reiteró que los cierres preventivos buscan proteger la integridad de los ciudadanos y pidió no retirar ni cruzar las barreras instaladas por autoridades. Estas fueron las notas más relevantes de la ciudad de Piedras Negras. Te invitamos a seguir las plataformas digitales de Coahuila Hoy, informó Miguel Magaña.
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0: Ahora a las 4:54.
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3: Ya casi nos vamos. ¿Qué? Que ya casi nos vamos, pero... ahorita regresamos para decir adiós, ¿eh?

Pajarillo, pajarillo, ¿qué creen? Ya nos vamos. Muchísimas gracias por acompañarnos en esta tarde. Regresamos, si Dios quiere, el día de mañana, miércoles, ya mitad de semana. Estaremos, si Dios quiere, de regreso con usted para presentarle la excelente programación a través de Coahuila Hoy Radio. Y de 2 a 3 de la tarde, no te puedes perder lo mejor de la cumbia con tu amiga Cristina Treviño. 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De 9 de la mañana a 10 y de 8 de la noche a 9. 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Bueno, ya quedamos. Nos escuchamos si Dios quiere el día de mañana. Se despide su amiga Cristina Treviño. Síganme en redes sociales. Les tengo información importante en mis redes sociales, así que los invito para que me sigan. Me encuentran como Cristina Treviño en Facebook e Instagram. Si no encuentras mi Instagram, ahí en la información de Facebook, ahí vas a encontrar mi Instagram, ¿ok? Cristina Treviño, así me encuentras. Sígueme y comparte, dale like, reacciona, ahí interactúa, ¿ok? Ahí me encuentras en Facebook e Instagram como Cristina Treviño. Gracias a los que me siguen. Ahorita, con gusto también los vamos a estar siguiendo. Y con eso nos despedimos. Recuerda que esto es algo de lo que puedes escuchar de lunes a viernes de 2 a 3 de la tarde a través de Coahuila Hoy Radio 106.3. Dueños del aire.

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0: Son las 5 con 12 minutos. 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

0: Son las 5 con 24 minutos. 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

0: Son las 5 con 33 minutos.
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3: Este 7 de octubre se celebra el Día del Vino Mexicano, una industria que ha crecido de manera importante y que para los coahuilenses tiene un significado especial. Aquí comenzó la historia del vino en América. En 1597, Lorenzo García recibió la autorización de la corona para plantar vides y producir vino en la hacienda de San Lorenzo, en el Valle de Parras. Ahí nació lo que hoy conocemos como Casa Madero, considerada la vinícola más antigua del continente. Más de 4 siglos después, aquella vocación sigue viva, pero con una dimensión muy distinta. Durante mucho tiempo, hablar del vino de Coahuila era prácticamente hablar de Parras. Hoy existen proyectos vitivinícolas en 9 municipios, como Arteaga, Ramos Arizpe, Saltillo, General Cepeda, San Buenaventura y Cuatro Ciénegas, que se han incorporado a una actividad que combina campo, industria, gastronomía y turismo. Las cifras muestran el crecimiento. Hace una década, Coahuila producía alrededor de 2.8 millones de botellas al año. Hoy se produce más del doble. Actualmente ocupamos el segundo lugar nacional en producción, solo detrás de Baja California, y aportamos alrededor del 20% del vino mexicano. Pero no se trata únicamente de cantidad. Los vinos coahuilenses acumulan más de 1.800 medallas en concursos nacionales e internacionales. A ello se suma el enoturismo. Un viñedo atrae visitantes, genera empleos y mueve hoteles, restaurantes, comercio y servicios. Las vendimias son ya acontecimientos turísticos esperados y la ruta Vinos y Dinos une dos riquezas muy nuestras. Más de 4 siglos de tradición vitivinícola y un extraordinario patrimonio paleontológico. Hace 429 años comenzó en Parras una historia que hoy se escribe en buena parte de nuestro territorio. El vino es campo, turismo, empleo, inversión, gastronomía e identidad. La historia del vino en América comenzó en Coahuila y su futuro también se encuentra aquí. Te saluda tu amigo Enrique Martínez. Que tengas un excelente día.
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0: Son las 5 con 42 minutos. 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
1: Estas son las notas más relevantes de la ciudad de Piedras Negras. Jacobo Rodríguez fortalecerá seguridad en escuelas con cámaras conectadas al C2. El gobierno municipal contempla instalar equipos de videovigilancia en las 14 secundarias de Piedras Negras para reforzar la protección de estudiantes y combatir robos. Tras los hechos registrados recientemente en una secundaria de Torreón, el alcalde Jacobo Rodríguez anunció que el gobierno municipal busca fortalecer la seguridad de las escuelas secundarias de Piedras Negras mediante la instalación de cámaras de videovigilancia conectadas directamente al C2. El presidente municipal explicó que la estrategia contempla utilizar el programa iPad de educación para impulsar esta medida y trabajar con las autoridades educativas para obtener los permisos necesarios y establecer instalaciones estratégicas dentro de los planteles. La propuesta contempla intervenir las 14 secundarias de la ciudad con la posibilidad de colocar alrededor de 2 equipos por plantel con el objetivo de reforzar la vigilancia, prevenir robos y contar con una respuesta más rápida ante riesgos. Este compromiso sin duda alguna habla de la gestión del alcalde en las escuelas de Piedras Negras. Analizan presencia de ataúdes de madera en Panteón de la Buenavista. El Ayuntamiento de Piedras Negras analiza las fotografías que circulan en redes sociales sobre la presencia de ataúdes de madera en el Panteón de la Colonia Buenavista, informó el secretario del Ayuntamiento, Daniel Aguilar. El funcionario explicó que hasta el momento no se tiene reporte de alguna situación irregular relacionada con exhumaciones recientes en este panteón, pues este tipo de procedimientos deben cumplirse con los tiempos establecidos, contar con los permisos sanitarios. El funcionario destacó que durante este año no han existido permisos y precisó que se realizará una investigación correspondiente para poder dar con este tema. Jacobo Rodríguez llama a respetar cintas de seguridad durante las lluvias. El alcalde de Piedras Negras, Carlos Jacobo Rodríguez González, hizo un llamado a la ciudadanía a respetar las cintas amarillas y cierres preventivos que realiza Protección Civil durante las lluvias, al advertir que ignorar estas restricciones puede poner en riesgo la vida. Rodríguez González señaló que en ocasiones automovilistas retiran o atraviesan la cinta para continuar su camino, pese a que son colocadas precisamente para evitar accidentes en zona de riesgo. El presidente municipal recordó que la reciente persona que falleció fue a causa de esta misma situación, por lo que invita a los conductores a respetar las cintas amarillas. Rodríguez González reiteró que los cierres preventivos buscan proteger la integridad de los ciudadanos y pidió no retirar ni cruzar las barreras instaladas por autoridades. Estas fueron las notas más relevantes de la ciudad de Piedras Negras. Te invitamos a seguir las plataformas digitales de Coahuila Hoy, informó Miguel Magaña.
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0: Son las 5 con 51 minutos.
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Son las 6:11. 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

0: Son las 6:22. 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

0: 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Son las 6:30.
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0: compadre, te queremos muchísimo. Muchas gracias.
1: ¿Sabes qué moto, compadre? Gracias.
0: Muchas gracias.
1: Saludos, gracias.
0: Gracias, compadre.
2: Son las 6:42. 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
3: Estas son las notas más relevantes de la ciudad de Piedras Negras. Jacobo Rodríguez fortalecerá seguridad en escuelas con cámaras conectadas al C2. El gobierno municipal contempla instalar equipos de videovigilancia en las 14 secundarias de Piedras Negras para reforzar la protección de estudiantes y combatir robos. Tras los hechos registrados recientemente en una secundaria de Torreón, el alcalde Jacobo Rodríguez anunció que el gobierno municipal busca fortalecer la seguridad de las escuelas secundarias de Piedras Negras mediante la instalación de cámaras de videovigilancia conectadas directamente al C2. El presidente municipal explicó que la estrategia contempla utilizar el programa iPad de educación para impulsar esta medida y trabajar con las autoridades educativas para obtener los permisos necesarios y establecer instalaciones estratégicas dentro de los planteles. La propuesta contempla intervenir las 14 secundarias de la ciudad con la posibilidad de colocar alrededor de 2 equipos por plantel con el objetivo de reforzar la vigilancia, prevenir robos y contar con una respuesta más rápida ante riesgos. Este compromiso sin duda alguna habla de la gestión del alcalde en las escuelas de Piedras Negras. Analizan presencia de ataúdes de madera en Panteón de la Buenavista. El Ayuntamiento de Piedras Negras analiza las fotografías que circulan en redes sociales sobre la presencia de ataúdes de madera en el Panteón de la Colonia Buenavista, informó el secretario del Ayuntamiento, Daniel Aguilar. El funcionario explicó que hasta el momento no se tiene reporte de alguna situación irregular relacionada con exhumaciones recientes en este panteón, pues este tipo de procedimientos deben cumplirse con los tiempos establecidos, contar con los permisos sanitarios. El funcionario destacó que durante este año no han existido permisos y precisó que se realizará una investigación correspondiente para poder dar con este tema. Jacobo Rodríguez llama a respetar cintas de seguridad durante las lluvias. El alcalde de Piedras Negras, Carlos Jacobo Rodríguez González, hizo un llamado a la ciudadanía a respetar las cintas amarillas y cierres preventivos que realiza Protección Civil durante las lluvias, al advertir que ignorar estas restricciones puede poner en riesgo la vida. Rodríguez González señaló que en ocasiones automovilistas retiran o atraviesan la cinta para continuar su camino, pese a que son colocadas precisamente para evitar accidentes en zona de riesgo. El presidente municipal recordó que la reciente persona que falleció fue a causa de esta misma situación, por lo que invita a los conductores a respetar las cintas amarillas. Rodríguez González reiteró que los cierres preventivos buscan proteger la integridad de los ciudadanos y pidió no retirar ni cruzar las barreras instaladas por autoridades. Estas fueron las notas más relevantes de la ciudad de Piedras Negras. Te invitamos a seguir las plataformas digitales de Coahuila Hoy, informó Miguel Magaña.
4: Este 7 de octubre se celebra el Día del Vino Mexicano, una industria que ha crecido de manera importante y que para los coahuilenses tiene un significado especial. Aquí comenzó la historia del vino en América. En 1597, Lorenzo García recibió la autorización de la corona para plantar vides y producir vino en la hacienda de San Lorenzo, en el Valle de Parras. Ahí nació lo que hoy conocemos como Casa Madero, considerada la vinícola más antigua del continente. Más de 4 siglos después, aquella vocación sigue viva, pero con una dimensión muy distinta. Durante mucho tiempo, hablar del vino de Coahuila era prácticamente hablar de Parras. Hoy existen proyectos vitivinícolas en 9 municipios, como Arteaga, Ramos Arizpe, Saltillo, General Cepeda, San Buenaventura y Cuatro Ciénegas, que se han incorporado a una actividad que combina campo, industria, gastronomía y turismo. Las cifras muestran el crecimiento. Hace una década, Coahuila producía alrededor de 2.8 millones de botellas al año. Hoy se produce más del doble. Actualmente ocupamos el segundo lugar nacional en producción, solo detrás de Baja California, y aportamos alrededor del 20% del vino mexicano. Pero no se trata únicamente de cantidad. Los vinos coahuilenses acumulan más de 1.800 medallas en concursos nacionales e internacionales. A ello se suma el enoturismo. Un viñedo atrae visitantes, genera empleos y mueve hoteles, restaurantes, comercio y servicios. Las vendimias son ya acontecimientos turísticos esperados y la ruta Vinos y Dinos une dos riquezas muy nuestras. Más de 4 siglos de tradición vitivinícola y un extraordinario patrimonio paleontológico. hace 429 años comenzó en Parras, una historia que hoy se escribe en buena parte de nuestro territorio. El vino es campo, turismo, empleo, inversión, gastronomía e identidad. La historia del vino en América comenzó en Coahuila y su futuro también se encuentra aquí. Te saluda tu amigo Enrique Martínez, que tengas un excelente día.
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0: Son las 6:55.
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